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3: 21 horas, 36 minutos.
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Europe, cuenta regresiva.

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3: 22 horas, 18 minutos.
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4: 22 horas 59 minutos.
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4: 23 horas, 40 minutos.
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Así pasaba Puñan con Wherever I Lie My Hat, That's My Home, algo así como Donde quiera que caiga mi sombrero, esa es mi casa, parafraseando una frase célebre que no tiene tiempo allá en las Islas Británicas.

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Lady es una canción cantada por el cantante country Kenny Rogers, escrita por Lionel Richie en septiembre de 1980. La disfrutamos.

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5: Son las 2 de la mañana, 11 minutos.
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Seguimos compartiendo la mejor música aquí en tu radio. Lo que suena ahora, Starship. Nada nos va a detener ahora.

0: 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Son las 2 de la mañana, 55 minutos. 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

0: Randy Crawford, Holding Back the Years.
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5: Son las 3 de la mañana, 41 minutos.
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4: Son las 4 de la mañana, 17 minutos.
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3: Son las 4 de la mañana, 53 minutos.
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Ahora los 90 llegan con los Fools Garden y Lemon Tree, Árbol de Limón, para esta gran banda alemana.

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Recién pasaron los Opus y Life is Life, en vivo es vida. Una tremenda canción de la década del 80, que yo recuerdo haber comprado el cassette, que venía también otro éxito como María Magdalena de Sandro. ¿Se acuerdan? Sí, seguramente que sí. Sobre todo aquellos que empatan mi edad o me superan.

0: Phil Collins, If Living Is Easy. 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
7: Son las 5 de la mañana, 32 minutos.
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0: Rise to Occasion, Claimy Fisher.
1: Ahora llegan los británicos The Alfred, que fue una de esas bandas que tuvieron éxito afuera y no en su propia tierra. The Outfield, Your Love, Tu Amor.

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0: Las Islas Malvinas, yo creo que era un país un poco diferente en ese momento, el Reino Unido. Pero entraron y las tomaron.
1: En el gobierno se lo trabaja de manera muy, muy integrada y muy articulada, ¿no? Seguramente el presidente Milei, que con el canciller, que son los responsables, ¿no?, de toda la política exterior de la República, estarán ya pensándolo y analizándolo todas las declaraciones hechas por el presidente de Estados Unidos.
2: Está dentro de los mejores, creo que. Como fin de semana completo, ayer fue muy bueno, creo que fue de los mejores días míos en la F1. Va, como clasificación fue creo que la mejor. Y nada, hoy lo cerré con una buena carrera, largué de vuelta muy bien, avancé.
3: Yo siempre llevo la bandera, soy voluntario en el Jarama Race aquí, el antiguo circuito de Fórmula 1, donde se había corrido por última vez antes del Madrid. Y siempre la llevo por si alguna competencia y algún piloto argentino, hacerle un pequeño detalle, ¿no?, un pequeño homenaje de apoyo.

0: Buen día, ¿qué tal? ¿Cómo les va? 6 de la mañana, 8 minutos en todo el país. En este lunes 14 de septiembre, estamos aquí en Radio Mitre. Esto es Alguien Tiene Que Decirlo. Soy Eduardo Feynman y estamos hasta las 10 de la mañana. Tenemos la mejor información, tenemos el mejor equipo periodístico, eso no lo duden nunca. Hola María, muy buen día, ¿qué tal? ¿Cómo va?
1: Hola Eduardo, buen día compañeros, buen día queridos oyentes madrugadores. Amanecemos con frío en Buenos Aires, no tanto como ayer, pero 7 grados y medio de temperatura con cielo ligeramente nublado, humedad 77%, presión 1022.9, viento del oeste a 2 kilómetros por hora. Hoy se esperan 16 grados de máxima.
0: El sábado también muchísimo frío, María, el sábado mucho frío también, ¿eh?
1: Hizo mucho frío y bueno, esta semana va a ser un poco más de calorcito. Mañana martes sol y 19 grados de máxima, el miércoles 15 grados con sol, 22 grados el jueves, ¿eh? Va a ser casi primavera. El viernes 23 grados y el sábado 21 grados. El domingo es el día que empieza la primavera, Edu.
0: El 21, sí.
1: El 21 va a haber 24 grados de sensación.
0: Bien, lindo. 6 de la mañana, 10 minutos en todo el país. Hola, Rolito, muy buen día.
2: ¿Qué tal, Edu? Buen día para todos. ¿Todo más frío que corazón de prestamista, ¿no?
0: Sí, sí. Gaby, muy buen día. ¿Qué tal?
3: Edu, querido, buen día, buena semana.
0: Bueno. Lean, ¿qué tal? Buen día.
4: Hola, Eduardo, ¿cómo te va?
0: Cormi, muy buen día.
5: Buen día, Eduardo, buen día a todos.
0: Willy, ¿qué tal? ¿Cómo va?
6: Buen lunes para todos.
0: Bueno, todos saludados.
1: Todos saludados.
0: Leí tantas cosas, vi tantas cosas este fin de semana y pensaba, el mundo se está reconfigurando a una velocidad inusitada. Realmente. ¿Qué sé yo? Como nunca antes en la historia de la humanidad se está reconfigurando en lo geopolítico, en lo estratégico, en lo tecnológico, en lo político y en lo económico, todo al mismo tiempo. Una cosa realmente muy, muy impresionante. Las cosas que se escucharon, se dijeron y ocurrieron este fin de semana y lo que dicen va a ocurrir esta semana son realmente impresionantes. Tanto es así que no sé ni por dónde empezar, qué sé yo. A ver. Seguramente después lo vamos a hablar con Juan Dillon, pero es muy impresionante la posibilidad de disolución que hay del Reino Unido de Gran Bretaña. Gran Bretaña en estos momentos está teniendo un momento de debilidad enorme, un momento único que la República Argentina va a tener como oportunidad para recuperar Malvinas, sin ninguna duda, porque los primeros ministros de Escocia, Gales, Irlanda del Norte están previstos que se reúnan hoy para firmar un acuerdo que exigirá el derecho a celebrar referendos de independencia y disolver el Reino Unido. Ya no quieren depender más, por ejemplo, del primer ministro, de este primer ministro de izquierda que está destruyendo al Reino Unido. Bueno, veremos lo que pasa. Estaba leyendo encuestas de Estados Unidos porque se vienen las elecciones de medio término, 2026, en noviembre, ¿no? La última encuesta de septiembre, de los primeros días de septiembre, arrojó este resultado. Los demócratas le están ganando a los republicanos 54% a 46%. El tema de la inteligencia artificial también fue uno de los grandes temas y por eso digo que el mundo se está reconfigurando también en lo tecnológico. Por ejemplo, el presidente Xi Jinping abandonó de forma urgente la cumbre de los BRICS inmediatamente después de que Trump rechazara la desaceleración de la inteligencia artificial. Claro, los tres popes de la inteligencia artificial en el mundo y dijeron, che, tenemos que desacelerar un poco, ¿no, Willy? Nos estamos yendo un poquito al carajo, ¿no?
3: Sí, hubo un par de episodios que dieron prueba de eso y salió una suerte de nota de Darío Modei,

0: los que dieron prueba de eso y salió una suerte de nota de Darío Modei, el fundador de Anthropic, al respecto.
1: Exactamente. Entonces, Trump, ¿qué dijo? No, yo lo rechazo eso. No, no, sigan acelerando. Y Xi Jinping dice, no, no, no, no hay que acelerar. China ha convocado ahora a una conferencia de prensa de emergencia para hoy a las 10 de China, ¿no? Obviamente, justo antes de que abran sus mercados. Algo extremadamente malo está sucediendo en este momento. Esa es la información que venía desde China, ¿no? Ayer, por ejemplo, también indicaban que el mercado está cayendo en picadas después de que Amodei, Altman y Musk son los tres grandes popes de la inteligencia artificial en el mundo, uno de Anthropic, Altman es de OpenAI
0: Exacto.
1: y Elon Musk de Grok, ¿no?
0: Exactamente.
1: Hayan pedido que el desarrollo de la inteligencia artificial se ralentice. Bueno, también desde algunos lugares que analizan financieramente en Wall Street, dijeron que hoy podemos tener el lunes más negro de la historia de la bolsa. ¿Vos lo ves de esa manera?
0: No, no, no, no. No,
1: ¿No?
0: no, porque ahora los mercados están 0,6
1: Ah, ok.
0: para abajo, pero ojo que
1: Todo
0: hay.
1: esto, lo que se estaba comentando este fin de semana, ¿no?
0: Pero las acciones, sí, de inteligencia artificial se temen
1: Se
0: que
1: están cayendo, ¿no?
0: sí, se puede.
1: El Bitcoin también cayó de una manera estrepitosa, ¿no?
0: Que está muy ligado a todo lo que es
1: Sí.
0: siempre tecnología.
1: Sí. Mientras vemos que, por ejemplo, el petróleo está subiendo de una manera increíble, llegó a 109, ¿no? No sé cuánto estará ahora, ¿no?
0: Sí, alrededor de eso.
1: Alrededor de eso. Bueno, muy bien. Ayer el comentario era que hoy podría ser una masacre para las acciones de la inteligencia artificial. Durante años, las mayores ventas masivas de inteligencia artificial provenían de China. Y aparecieron modelos más baratos, los inversores entraron en pánico y miles de millones fueron borrados del sector tecnológico de Estados Unidos. Esta vez dicen que la amenaza viene desde dentro de la misma industria de la inteligencia artificial. Las personas que están construyendo la tecnología ahora hablan abiertamente de ralentizar el desarrollo. OpenAI, Anthropic y X, Grok es la inteligencia artificial de X, que viene avanzando muy fuerte. Dicen, eso lo cambia todo. Las cinco mayores compañías tecnológicas de Estados Unidos están vertiendo aproximadamente 700 mil millardos en infraestructura de inteligencia artificial este año, pero si el desarrollo de la inteligencia artificial se ralentiza, mientras ese gasto sigue explotando, el mercado de repente tiene un problema masivo, porque los costos se quedan ahora y las recompensas se alejan cada vez más, ¿no? Bueno, si Wall Street comienza a revalorizar eso hoy, el movimiento podría volverse violenta rápidamente. Las acciones de inteligencia artificial no están preparadas para esto. De todo esto se habló este fin de semana.
0: Exactamente, todo lo que desató el posteo de Dario Amodei, el de Anthropic. Nvidia, una de las empresas líderes, si querés,
1: Los chips.
0: de los chips, de todo lo que está relacionado con inteligencia artificial, hoy en la preapertura está tres abajo.
1: Tres
0: Tres.
1: abajo.
0: Tres.
1: Bueno, que siempre fue una de las vedettes,
0: Bueno,
1: ¿no?
0: sí, la vedette.
1: Bueno, la vedette. Donald Trump, el presidente Trump, di dijo que las fuerzas, que fuerzas muy negativas están exagerando los riesgos de la inteligencia artificial. Dijo, cada laboratorio de inteligencia artificial que advierte sobre el riesgo de extinción, claro, vi vieron que últimamente se habló mucho de la extinción de la humanidad, ¿no? Que la inteligencia artificial nos va a matar a
2: Sí, el
1: todos, ¿no?
2: viernes pasado hablaba.
1: Sí, exactamente. Dice, no por casualidad, también está corriendo tan rápido como pueda para construir exactamente lo mismo de lo que está advirtiendo. Lo que te dice que es lo que realmente creen que harán sus competidores si ellos pausan. China, dice Trump, no va a reducir la velocidad por el marco de seguridad de nadie. Y una década de cautela unilateral estadounidense en energía nuclear y perforación ya muestra. Bueno, difícil entenderlo a Trump a veces, ¿no?
0: Sí.
1: Es complicado, complicado. Hace unos rebusques.

0: Trump también se metió en el tema Malvinas. Aquí el gobierno festejó los dichos de Trump sobre Malvinas y no lo descarta como mediador frente al Reino Unido. Infobae, por ejemplo, da cuenta de este tema. Dice que en el gobierno la información marca que siempre son importantes las declaraciones de Trump, admiten desde la presidencia de la nación. ¿Qué es lo que dijo el mandatario estadounidense? Estoy seguro de que me involucrarían en ese desastre potencial, pero probablemente sería capaz de solucionarlo. Básicamente, Trump lo que dijo es, si estos dos muchachos entran en guerra, yo los soluciono, quédense tranquilos. Sí. Bueno, Clarín tiene como título, Trump reabre la idea de mediar por Malvinas como Haig lo hizo en el año 82. Trump aseguró que podría intervenir como mediador entre la Argentina y el Reino Unido y advirtió que un nuevo conflicto sería un desastre potencial. O sea, ya Trump está pensando en una guerra entre Inglaterra y Argentina. Argentina no tiene ni la más pálida ganas de meterse en ese bolonqui de una guerra. Yo no sé de dónde saca esto Trump, pero qué sé yo. 6:20. Sobre el tema de Malvinas, estaba leyendo este fin de semana también en Infobae, una nota muy, muy buena, yo les recomiendo leerla. En Guerra de Malvinas, 2 puntos, las 11 formas en las que Chile colaboró con el Reino Unido y los favores que recibió por espiar a la Argentina, ¿no? Bueno, es muy interesante porque se basa en un libro que escribieron dos periodistas chilenos. En Chile acaba de publicarse el libro El Pacto Perfecto, la historia secreta del apoyo de Chile al Reino Unido en la Guerra de Malvinas. Sus autores son dos periodistas de investigación trasandinos, uno se llama Daniel Avendaño y el otro se llama Mauricio Palma, que a través de acceso a documentación clasificada y entrevistas con los protagonistas, los autores lograron establecer las múltiples vías por las que el gobierno dictatorial encabezado por Pinochet se puso de acuerdo y colaboró con el Reino Unido, se puso de acuerdo con Margaret Thatcher, ¿no? Recordemos que 4 años antes, en el año 78, Argentina y Chile estuvimos a punto de entrar en una guerra por el conflicto del Canal de Beagle, ¿no? Uh-huh. 6:21.
1: Uno me decía, yo no tengo miedo que se acabe el mundo, tengo miedo de que siga así.
0: Trump advirtió que una nueva guerra entre Argentina y Reino Unido sería un desastre potencial y se ofreció a mediar, ¿eh? Dijo, estoy seguro de que me llamarán para intervenir, pero probablemente podré resolverlo. Eso lo dijo Trump en Irlanda.
1: Dice que es cierto que aumentó la desocupación. Y desde el gobierno dicen eso, dice gente que no tiene nada que hacer.
0: Hicieron una encuesta en Chile por el tema Malvinas, María. A ver. El 68% del pueblo chileno piensa que las Islas Malvinas o Falkland son británicas.
2: Mirá vos.
0: 68%.
2: ¿Pero qué? ¿Qué sé yo? Increíble, están al lado nuestro.
0: 17% solamente dice que son argentinas las Malvinas. El 62% está en desacuerdo con que Kast, en su declaración conjunta con el presidente Milei, reiterara el apoyo de Chile a los legítimos derechos de la soberanía argentina sobre las Islas Malvinas. Parece que el pueblo chileno no nos quiere ni un poquito, María.
2: No nos quieren.
0: Claro. No nos quieren. 6:23. Después de la idea de Trump de mediar a lo Alexander Haig, Es bueno recordar qué hizo Haig, cómo fue la idea. En ese momento Haig trajo la idea de las tres banderas, ¿no? ¿Y cómo fue la idea de las tres banderas en Malvinas propuestas por Haig en el año 82? Fue una de las ideas centrales esta de la fórmula de las tres banderas que circularon durante esa mediación del secretario de Estado norteamericano, Alexander Haig, en abril del año 82, antes que comenzaran los grandes combates de la guerra de Malvinas, ¿no? Ya Argentina había recuperado las islas. La lógica en ese momento era bastante ingeniosa. Era suspender temporalmente la discusión sobre quién tenía la soberanía, retirar las fuerzas militares enfrentadas y establecer una administración provisional que permitiera a ambas partes aceptar un acuerdo sin reconocer que habían cedido su posición jurídica. O sea, en Malvinas iban a ondear la bandera argentina, la del Reino Unido y la de Estados Unidos. Y no significaba que Estados Unidos pasara a ser soberano sobre las Malvinas. Las tres banderas iban a simbolizar una autoridad interina tripartita. Y en términos simples, la idea de Alexander Haig en ese momento, que quiere de alguna manera retomar Donald Trump hoy, es que Argentina retiraba las tropas que habían desembarcado en el 2 de abril, Gran Bretaña alejaba sus fuerzas navales y evitaba la recuperación militar inmediata, se instalaba una administración provisional con participación argentina, británica y estadounidense, y durante ese periodo ninguna de las dos partes renunciaba formalmente al reclamo de soberanía y se abría una negociación sobre el estatus definitivo de las islas. Básicamente esa era la propuesta de Alexander Haig. Lo más interesante es que Argentina llegó a aceptar las tres banderas en un momento. Inicialmente, Buenos Aires rechazó la administración tripartita, pero después Argentina flexibilizó la posición y aceptó una administración provisional y la presencia de las tres banderas. Después todo terminó fracasando, obviamente, la historia ya la conocemos. 6 y 25 en todo el país. 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Diario Clarín titula: no están los votos para eliminar las PASO y Karina Milei pidió más presión sobre los aliados. El gobierno admite que hoy no reúne los votos para eliminar las PASO, aunque esta semana va a reabrir el debate en la Comisión de Asuntos Constitucionales del Senado. Evalúa volver a suspenderlas o mantenerlas, pero sin carácter obligatorio, o sea, llamarlas PAS, no PASO, elimina la O, que es obligatorias, ¿no? Milei, en realidad, dice Clarín, que no considera decisiva la reforma y está convencido de que va a ser reelecto. Y Karina, en cambio, considera que eliminar las primarias puede fragmentar el peronismo y desalentar candidaturas opositoras capaces de quitarle votos al oficialismo. 6 y 26.

0: En este mundo loco y que se está reconfigurando, Rusia atacó la zona fronteriza entre Polonia y Ucrania a pocos kilómetros del territorio OTAN. Rusia sigue queriéndose meter en la OTAN. En la reconfiguración económica, escucha Willy, acaba de pasar, leí ayer algo muy serio, China se ha deshecho de 70.000 millones de dólares en bonos del Tesoro de los Estados Unidos. Es su mayor venta desde la crisis financiera del 2008 y mientras tanto sus reservas de oro se han disparado hasta un récord de 305.000 millones de dólares.
1: Sí, muchos bancos centrales están haciendo lo mismo.
0: Exactamente.
1: Son las dudas que genera la situación de la deuda de Estados Unidos, que tiene un déficit fiscal de Estados Unidos de 6 puntos del PBI, altísimo, con deuda que ya supera los 40 trillones de dólares, y se producen estos movimientos. Y por eso también sube la tasa de Estados Unidos.
0: China se está preparando para un cambio enorme en los mercados, pero hay algo que casi nadie está entendiendo. China está intentando internacionalizar el yuan utilizando oro.
1: Sí.
0: Así que, qué sé yo, China ya está construyendo una red internacional de bóvedas de oro diseñadas para reforzar el papel del yuan. El mundo está a una velocidad realmente inconmensurable.
1: Imagínate que el dólar deje de ser el centro de referencia financiero mundial y a China le interesa eso, obviamente, y que sea su propia moneda.
0: Totalmente.
2: Edu, le hacían escribir a los chicos, todes les pibis. Por favor. ¿Qué esperaban? Que las pruebas PISA dieran bien.
0: Uno de los fundadores de la Cámpora también tiene un departamento en el edificio donde Cristina Kirchner cumple arresto domiciliario.
3: ¿Otro vecino?
0: Sí, sí.
3: Bueno. Pero será
0: posible. Sí, sí. Gran investigación de La Nación de Nicolás Pisi e Ignacio Grimaldi. No solamente María Soledad Calle es la única integrante de la Cámpora con una propiedad en San José 1111. También el senador Mariano Recalde es dueño del primero A. El único edificio que tiene, el único del edificio que tiene patio, que tiene patio.
3: Y la saluda por el patio a Cristina.
0: No vive Recalde ahí, aparentemente hay una suerte de inquilina, ponele.
3: Pero Dios los cría y ellos se juntan.
4: Es casualidad, ¿no?
0: Dios los cría y ellos se cagan de risa de la justicia.
3: Esa, ¿no? Además, ¿no?
0: Ese es el tema, ¿o no, Gaby?
5: A mí me llama la atención la posición, no sé qué posición va a tener Rodrigo Jiménez Uriburu como juez de ejecución. Es imposible pensar de que la justicia federal, el Tribunal Oral Federal, se entera de estas situaciones por una gran investigación periodística. El edificio tiene el primero A, el señor Recalde, el primero B lo tiene la señora Calle. En uno hay inquilina, en otro no hay nadie. El sistema de tobilleras electrónicas ya determinó lo que todos sabemos, que no hay forma de determinar si la señora Kirchner se mueve entre el cuarto, el segundo, o el primero, o la terraza. Pidió uso el uso de la terraza, fue 3 veces. ¿Qué sabemos si se mueve en todo el edificio, si va a ser un primero aso? Ahora, ¿es tan difícil para el Tribunal Oral Federal 2 pedir un oficio al registro de propiedad inmueble y saber quiénes fueron los últimos propietarios que cambiaron el dominio en los últimos 12 meses? Le están tomando el pelo de una manera pocas veces vista.
0: Tremendo.
5: Y se dejan tomar el pelo, lo peor. Sí. Más allá de la marcha a la puerta. Ahora no solo le hacen la marcha a la puerta y no solo a la señora sale al balcón, sino que ahora le están comprando el edificio entero para hacer una unidad básica.
0: Exactamente.
5: A la vista de todos nosotros, pero peor de ellos.
0: Como en su departamento no tiene la posibilidad de hacer esas reuniones multitudinarias, la señora tranquilamente baja al piso.
5: Claro. Y la tobillera no registra ningún movimiento inusual.
0: Y se reúne con 30.000 personas.
5: ¿Qué creo?
0: Es una forma de decir, ¿no? Con 20, con 30.
3: Es un chiste esta prisión domiciliaria.
0: No, tremendo, tremendo, tremendo.
3: Tiene que volver a la cárcel y listo.
0: A una cárcel común, como cualquier otro delincuente.
3: Ya demostró que no puede vivir en una prisión domiciliaria.
0: No respeta nada, absolutamente nada. Lo peor de todo, yo coincido con vos, Gaby. Jiménez Uriburu, la verdad. No, hasta ahora le tocaba en el traste. Ahora ya le metieron 2 dedos en el culo. ¿Hasta cuándo se los va a dejar meter, doctor? 6:31.
2: Qué bueno. Salió el libro Peronismo y Kirchnerismo Unidos. Lo raro de este libro es que viene por, se vende por separado.
5: ¡Ah!
0: Seis y 32 ya, qué bárbaro.
3: Se fue la mañana, ¿eh?
0: Se fue.
3: Bueno, tenemos 7 grados y medio de temperatura a esta hora, con cielo algo nublado para los que recién se despiertan. Tendremos una máxima de 16 grados con sol y algunas nubes.
2: Lo más lindo de esto es que Máximo dice que Cristina va a ser candidata.
0: Sí. Están convencidos que en octubre va a haber una suerte de habilitación por parte de esta Comisión Internacional de Derechos Humanos. 6 y 32, tanda y ya venimos.

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0: 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A las 6:40, la temperatura en Buenos Aires es de 6 grados 8 décimas, con cielo algo nublado y una máxima estimada para hoy en 16 grados. 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
1: Bueno, muy bien. En Madrid tengo a Juanma Fernández, director y presentador del programa Pole Position en Onda Madrid. Juanma, muy buen día, un gusto.
2: Muy buenos días, ¿qué tal? ¿Cómo estáis? Un placer estar con vosotros.
1: Bueno, un verdadero éxito, ¿no? El Gran Premio de Madrid, el callejero.
2: Sí. Sí, sin duda alguna, desde el punto de vista, sobre todo lo que tiene que ver con el evento y a nivel organizativo, con lo difícil que es un primer gran premio, yo viví el de Miami y el de Las Vegas, podemos decir que con nota alta, desde luego en todos esos aspectos que tuvieron que ver con el propio gran premio.
1: Uh-huh. ¿Y cómo se vivió desde dentro?
2: Es cierto que en la pista ayer nos sucedió a todos los que atendimos durante todo el fin de semana y en previsión, tras haber visto los test de F3 con muchos accidentes, nos sorprendió que ya el sábado hubo muy poco incidente y que el domingo se confirmó con una carrera en la que no hubo safety car que se esperaba, no hubo banderas rojas y en definitiva una pista muy complicada para adelantar y que desde luego fueron todos también muy conservadores en función de lo que duraron los neumáticos.
1: ¿Cómo viste a Colapinto? Que hizo un carrerón para nosotros.
2: Yo diría, fíjate, que ha sido el hombre del fin de semana, obviamente, junto a Kimi Antonelli, sobre todo por lo que hizo en clasificación y que fue el punto de partida para el carrerón que hizo ayer. Y es que meterte en Q3 con un coche que no estaba para ello y habiendo podido rodar muy poco en las prácticas, fue increíble esa novena posición y luego en carrera. Qué bien se movió, cómo eligió el momento para entrar también a cambiar neumáticos aprovechando el virtual safety car y una séptima posición que le convierte en ser el primero del resto, primer piloto de los que no están en equipo, de los denominados grandes en este momento.
1: Totalmente. Juanma, te mando un gran abrazo. Gracias, ¿eh?
2: Un abrazo muy fuerte para todos.
1: Juanma Fernández, director y presentador del programa Pole Position de Onda Madrid. 6:43 en todo el país.
3: El mejor fin de semana de Colapinto, ¿no?
1: Sin
3: ¿estamos
1: duda
3: de acuerdo?
1: Un crack.
3: Porque además era una pista nueva, a ver, nueva para todos, pero con un auto que es menos que muchas potencias, haber hecho tremenda clasificación y tremenda carrera, me parece que es el mejor fin de semana de que está en la Fórmula 1. Es verdad que en Canadá había terminado en el puesto 6, acá 7, pero en una pista aparte complicadísima, no podés pasar a nadie y aguantar los embates de los demás. Esta vez la estrategia no falló, viste, no se mandó ninguna al equipo como para complicarle la vida.
1: Un poquito.
3: Sacando lo de Gasly.
1: Lo de Gasly.
3: Gasly, pero ahí hay una cuestión de ego de Gasly. De
1: Gasly pasar. Se tendría que haber ido a cambiar antes, ¿no? Neumático.
3: Y la muñeca de Franco para avanzar y la verdad que fantástico, fantástico. 6 puntos más, 27 en total. Mirá este dato, de las 14 carreras que van en el año, Colapinto en más de la mitad, es decir, en 8, sumó puntos. Es muy bueno esto, con la progresión, y vuelve a correr el próximo domingo 26 en Bakú, en Azerbaiyán, otro circuito que tiene, bueno, cuestiones que son difíciles para pasar, callejero también, pero la verdad, para mí...
1: Yo lo veo más maduro, ¿no?
3: El mejor.
1: Más seguro.
3: El mejor fin de semana. El auto está mejor también.
4: Cada día mejor.
1: Viene de menor a mayor, la verdad un fenómeno. Un fenómeno, estamos orgullosos.
4: Al principio nos conformábamos con que termine la carrera, porque sea último, ¿te acuerdas?
1: Sí. Ahora que no rompa el auto,
4: claro.
1: Que llegue.
4: Ahora entra en los puntos todos los fines de semana.
1: Impresionante. ¿Cuántos puntos tiene? ¿Te acordás?
3: En total 27. Está entre 23 pilotos, está en el puesto 12.
1: Está espectacular.
3: Está en mitad de tabla, pero está fantástico porque además tiene... Últimamente ya se viene acostumbrando a esto que marcaba María. Bueno, sumo 1, sumo 2, sumo 6, sumo 4... Ojalá que termine en el top 10 en la temporada.
1: Muy emocionante lo que hizo el asistente de pista con entregándole una bandera, la bandera argentina, y él dando la vuelta con la bandera. Muy emocionante.
3: Mendocino el hombre. Mendocino. Hasta hace poco trabajaba en DHL y vi unas cartas de cómo lo despidieron los compañeros, el tipo muy querido, y dijo, yo esta no me la pierdo ni loco. Claro. Y me acercó la bandera argentina.
1: Le había dicho a sus compañeros, ¿no?
3: Lo voy a hacer.
1: Bueno, 6:45.
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1: Bueno, Willy, ¿títulos de economía?
6: Bueno, se viene una semana complicada en lo financiero con las acciones tecnológicas que esperan una apertura con caída del 1,7% y el petróleo, Eduardo, que está en estos momentos 3% arriba. Vamos a hablar también del FMI, que va a enviar una misión a nuestro país en 7 días, también de la pelea de bancos y los agentes bolsa para captar los aportes que se vayan haciendo para el FAL, el fondo, ¿te acordás?, para indemnizaciones.
1: Sí.
6: Bueno, que las empresas tienen que aportar. Bueno, obviamente hay muchos interesados en quedarse con la administración de esos fondos. Y tercero, también Eduardo, semana de presupuesto, mañana envían el presupuesto 2027 y una semana también cargada de datos económicos.
1: Bueno, Gaby, títulos.
7: Edu, querido, miércoles vence el plazo para Manuel Adorni, luego rehicieron los cálculos en el jugador y el hijo, era el viernes, era el martes, finalmente el miércoles vence el plazo. Pedir a prórroga, en un rato lo ampliamos, por supuesto tiene que ver con el presunto enriquecimiento ilícito y la justificación de bienes que debe realizar ante fiscal Polichita y el juez que recién nombrábamos. El director técnico Pedro Troglio, y lo nombro porque es mediáticamente muy conocido como futbolista, pidió la detención del abogado Diego Lacchi. Es un hecho de La Plata, 150 damnificados, lo acusa de liderar una asociación ilícita de una mega estafa inmobiliaria, aportó audio, etcétera. En un rato lo vamos a comentar, pues es un escándalo en La Plata. Detienen a un piloto de vuelos que lideraba una banda narco, Maximiliano Cafiero, fallado en San Nicolás. San Nicolás es un enclave muy importante en materia de tráfico de droga. Entre Rosario y Buenos Aires está San Nicolás. San Nicolás hace tiempo que viene sonando con esto. Ahora la detención de Maximiliano Cafiero, fallado en su casa con drogas, autos de lujo y una avioneta, un hidroavión que utilizaba para el tráfico de droga. Un rato, por supuesto, vamos a ampliar. Su frase de cabecera era: hagan plata y no miren al costado. Eso le decía a los amigos. Che, ¿a qué te dedicas? Hagan plata y no miren al costado, le decía. Bueno, ahora está detenido en una unidad federal. Extorsiones y estafas en Rosario. Condenaron a Mariana Ortigala, vinculada con los monos. Esto tiene que ver también con lo que el Ministerio de Seguridad Nacional hace poco instrumentó, o por lo menos avanzó en eso, en pabellones de alto riesgo para mujeres, porque también, por supuesto, como el caso de Mariana Ortigala, que acordó una pena de 5 años y 4 meses, tiene que ver con su participación en el mundo narco, en este caso, en los monos. Atención, hoy es un día importante en el Consejo de la Magistratura de la Nación, porque hoy, a las 13:30 horas, hora tribunalicia, vence el plazo para presentar la lista, competirán por los 4 lugares reservados a los abogados en el Consejo de la Magistratura de la Nación. Se renueva, hay elecciones el 20 de octubre, mucha rosca dando vuelta en eso, después lo vamos a ampliar. Vamos a decir, vamos a ampliar, Edu, después, ¿qué va a hacer la justicia, o qué presumimos que va a hacer, o qué debería hacer, no sé, como usted quiera entenderlo, con lo que está sucediendo en San José 11-11, con lo que periodísticamente se va conociendo? Mi primera reflexión es, ¿la justicia lo sabía o se entera a través de los medios? Sería muy triste que la justicia no lo sepa per se, ¿no?, y que se entere a través de las excelentes investigaciones periodísticas. Avanza el juicio en el Tribunal Oral Federal 1 de San Martín contra el ex intendente Pilar Nicolás Ducoté y otras 9 personas, acusado de malversación de fondos públicos por el presunto manejo irregular de dinero que la Nación giró al municipio entre 2016 y 2019, otro tema que vamos a contar cómo está el estado de este debate oral, que arrancó hace tiempo. Y por último, hoy, durante la mañana, presumimos, un rato vamos a conocer seguramente la hora, sentencia en el caso Sueños Compartidos. Digo, ¿por qué vamos a conocer la hora? Porque primero tiene que hacer uso de la palabra 4 de las 9 personas que están en juicio, y después seguramente 2, 3 de la tarde, pero hoy sin duda tiene que ser la lectura de la parte resolutiva, porque mañana prescribe la primera parte de esta causa.
1: Bueno, lean títulos.
3: Bueno, vamos a hablar del torneo clausura, de la fecha número 9 del clásico en la vuelta del gallego Insúa. Fue empate 1-1 entre Independiente y San Lorenzo, el ciclón de Insúa. Además, Huracán le ganó a Racing 2-1, un Racing que sigue último en su zona, el técnico se mantiene, pero no sé hasta cuándo. Con los resultados de esta fecha, Independiente Rivadavia retomó la punta de la tabla anual, teniendo en cuenta que Argentinos Juniors empató ayer con Gimnasia y la Lepra Mendocina había ganado. Todavía quedan 7 fechas para el final de la fase regular, una fecha número 9 que ahí se va a completar con 3 partidos. Riestra, Lanús, Banfield, Barraca Central, Instituto, Estudiantes de Río Cuarto. Haremos un repaso del fútbol internacional, para mí con un escándalo mundial, que fue el clásico de Manchester y el gol mal convalidado al Manchester City para el triunfo 1-0 ante el United. Un gol que si ocurriera acá es un escándalo, no puede ocurrir lo que pasó en Inglaterra, pero un rato
1: lo vi,
3: le
1: lo
3: cuento
1: vi
3: con detalle.
1: Lo vi.
3: No, teniendo VAR, teniendo VAR, vos no podés cometer el error que cometiste, porque después el organismo del arbitraje de la Premier se hizo cargo del error, pero es un gol que define un clásico.
1: Sí, totalmente.
3: Y Kenzo Fernández
1: estaba en posición adelantada.
3: Interviene, sí. Interfiere, y después viene Haaland por el segundo palo, pero la interferencia de Enzo mata el gol. Es increíble que lo hayan dado. Vos imaginate acá un River Boca que se defina con esa jugada. Es un escándalo.
1: Un escándalo.
3: Y eso sí. También es un escándalo en el fútbol inglés. Sí. Con las herramientas que tiene, que son mucho mejores, por ejemplo, que acá, el software, el VAR, el semiautomático. Inadmisible. Sí, sí. Ecuador oficializó la llegada finalmente del muñeco Gallardo como nuevo técnico de la selección y obviamente la etapa a nivel mundial es Alexander Zverev, campeón del US Open, que le ganó la final al norteamericano Shelton, y obviamente más de lo que dejó el Gran Premio de Madrid de la Fórmula 1 con Colapinto, que terminó en el puesto 7, en, reitero, su mejor fin de semana desde que debutó.
1: Bueno, Cormi, títulos para hoy.
8: Bueno, tenemos una nota que en la que Silvia Fesquet nos cuenta qué pasa con el Atlas de obesidad. Una nota realmente que llama la atención, cómo está creciendo la obesidad en el mundo y la cantidad de complicaciones que está provocando. Y por otro lado, una noticia pintoresca sobre el sexto encuentro plurinacional de gordes, donde dice
5: gordes.
8: Sí. Se trata de despatologizar la obesidad y no medicalizarla. O sea, le podés cambiar el nombre, pero lo que no le podés cambiar son las complicaciones. O sea, yo no sé si es una cosa burlona acerca del tema, si es una humorada, pero se dice, bueno, que no hay que debatir sobre los cuerpos y el peso y los sesgos del sistema sanitario. Eso lo vamos a profundizar, Eduardo. La psicoterapia, bueno, una nota que vos, entre otras cosas, me habías mandado vos esta mañana de Twitter, ¿no? O de X. La psicoterapia para personas mayores, una nota muy buena de Ricardo Yacub, donde habla que los mayores no es que se tienen que se tratan porque tienen una patología, van a tratarse porque es un cambio tan importante en la vida, son transiciones que pueden resultar imprevistas, penosas o desconcertantes. Vamos a estar hablando de eso. Después vamos a hablar de la crematofobia, que es gente que no puede gastar plata porque tiene fobia. No es el amarrete ni el ahorrador, es el tipo que tiene fobia a gastar plata. Y finalmente Europa ratifica que el aspartamo es de consumo seguro. Uh-huh. Vamos a ver cuál es la cantidad que se puede tomar.
1: Bueno, con Bike nos vamos a los títulos internacionales con Juan Dillon. Juancito, buen día.
9: Buen día, Edu. Buen día a toda la mesa. 20 grados de temperatura aquí en Madrid. Y los títulos internacionales comenzamos con Oriente Medio, que vuelve a empujar el petróleo. Decimos la crisis en Medio Oriente. El Financial Times destaca que el crudo, bueno, ya lo decían ustedes, ha rozado los $109 con Hormuz y Bab el Mandeb, que está bajo amenaza. Después vamos a contar, pero obviamente después de los ataques el día jueves sobre el gasoducto saudí, las cuestiones se complicaron. The Guardian esta mañana pone el foco en la resistencia de Trump en una conversación que iba a tener con los países del Golfo. Le preguntaron si iban a reunir, pidieron ayuda y dijo: no me importa el presidente norteamericano. Y sumo, Estados Unidos hoy inicia las conversaciones energéticas del G20 en Texas. ¿A quién invitó Trump? Al ministro de Energía ruso. Y mientras hacía esto, en el día de ayer, Trump culpó a Zelensky por la escalada del precio del diésel, diciendo que están atacando las refinerías rusas y por eso el mundo tiene en este momento esta situación de los precios de los combustibles al alza. El Wall Street Journal habla hoy también de que Rusia está en una carrera de armas baratas con componentes chinos. No puede ni superar, o no puede Ucrania ni Estados Unidos superar la carrera de armas baratas de Rusia. También ustedes todo lo contaban, están todos los diarios hoy, la batalla, la guerra, sobre todo entre el presidente Donald Trump, lo dice el New York Times, y los dueños de las tecnológicas, ¿no? Porque en realidad Trump se niega a regular a las tecnológicas, este pedido que ha hecho sobre todo a Modei el día sábado, porque no quiere regalarle la carrera a China, es lo que Trump teme. ¿Y qué más tenemos? Tenemos, elecciones en Suecia. El diario Express en esta mañana dice que es de Suecia. Dice que gana la centroizquierda, pero no le alcanza para tener los escaños y formar gobierno. También Le Monde cuenta hoy un sondeo sobre las próximas elecciones en ese país. Estamos hablando de Francia. Y Le Pen está ganando con casi el 35% de la intención de voto. Y me voy con, no sé si la leyeron el fin de semana, la revista estadounidense Fast Company. ¿La han visto el fin de semana?
1: No.
9: Tienen que verla, Bueno, la nueva moda masculina de la generación Z, no sé si la conocen, es Pheromone Maxine. Oh. Hay que ducharse menos, Y evitar el desodorante para resultar más atractivo.
1: O sea, feromonas al máximo.
4: Yo les había contado que la onda era no bañarse y acá me sacaron corriendo.
10: Negro, pata sucia.
9: Claro, sí. Calienta más la cosa, Eduardo, el Pheromone Maxim. Claro. Sí, no bañarse es la moda en Estados Unidos, así que se las regalo para ustedes.
1: Bueno, muy bien, gracias. 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
1: Bueno, Fabiano Actis, muy buen día con el tránsito.
12: Muy buen día, Eduardo. Atentos hoy al corte de la mitad de la Lugones en el ingreso desde General Paz por obras. Ya a esta hora hay congestión, no es natural esto durante la semana. A esta hora están realizando obras en General Paz y Libertador. Desde allí, por tareas vinculadas a la red de gas, y va a haber mucha demora hoy en Lugones. También hay algunos retrasos ahora en General Paz entre Liniers y Mataderos, lo que es natural a esta hora. De Lepiane muy lenta en Avenida Callao al 1700, a metros de Quintana, el trabajo de los bomberos. Atención a quienes circulan por allí porque va a haber demoras también. La estación La Valle del Subte C, cerrada por obras de renovación integral, Eduardo.
1: Bueno, muy bien, señores. Apertura de efemérides, dale.
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1: Muy bien, Doc.
2: La última frase es la que había quedado, quedó en la cabeza. Ojalá que sea la hoja. Bueno, muy bien, Eduardo, es el día, nos dice el padre Manolo, de la exaltación de la Santa Cruz. Santa Elena había encontrado el madero donde Jesús murió. Se lo robaron y el emperador Heraclio lo recuperó el 14 de septiembre de 628. Por eso es ese día. Es el cumpleaños número 71 del Papa León XIV.
1: Mirá vos. Ah, mirá vos. Feliz cumpleaños al Papa. Mirá vos. Mirá vos.
2: Le mandamos un abrazo.
1: Bueno.
2: El día del carnero.
1: Habrá que jugar en el 71.
3: Ah, bueno,
1: y al Papa. El 68, claro.
2: Bueno. Es el día del cartero, mi querido Eduardo. Por el señor Bruno Ramírez, que ejerció allá por el 1771. Fue nuestro primer cartero.
3: Mirá vos.
4: Abrazo, sí, a todos, señor, los carteros.
2: Abrazo a todos los carteros. Bueno, yo tengo una cantidad de apuntes, pero bueno, elegí alguna de las cosas. Fueron la discusión entre 14 y 17 segundos, lo que estuvo Dempsey fuera del ring cuando Firpo le pegó una piña que lo sacó del ring. Pues sabés que el referee, que contó mal, porque empezó a contar
3: el
2: uno.
3: El reloj de arena tenía, ¿no?
5: Chollaron la,
2: dos,
5: la pelea.
2: Tres.
1: Claro. Ya pasó toda la vida, claro.
2: Bueno, el hombre ese le suspendieron la licencia y se suicidó poco tiempo después.
1: Ah, mira,
2: el referee, sí.
3: Del boxeador, ¿no?
2: Es el día del boxeador, precisamente, sí, por el cumpleaños de por el día de la pelea de Dempsey. Dempsey le fue muy bien después, porque lo contrataban para hacer demostraciones donde había pelea, pero no era a matarse, ¿no? Y entonces le pagaban $5,000 por pelea, y en una semana se hacía 4 o 5, una fortuna.
1: Claro, claro.
2: Así como, y ahí se transformó un ídolo en Argentina, pese a haber perdido. Es el día de la dermatitis atópica, esa enfermedad crónica de la piel que afecta muchas veces a los chicos, pero también a los grandes. Fallecía Cavallo, un día como hoy,
3: justo,
2: 2022. Un día, exactamente, sí.
1: El día del...
2: Yo llegué a conocer, un tipo fenómeno, tenía unas tiendas de ropa deportiva, claro. Sí.
4: Por Parque Patricios.
2: Exactamente. Grande. Y vos sabés que el sábado terminó el simposio internacional. Vos sabés que viste que los probióticos se habla mucho, pero hay poca formación, poca información seria y mucho mito, denunciaban ahí. Una jornada muy buena de Cristian Bollo, Jorge Martínez y Gabriel Vinderola, que eran los que dirigían. Pues sé que es la reunión más grande del mundo de probiota. De probióticos. Acá casi ni tuvo ruido, pero la reunión más grande, gente de 8 países, más de 1.700 personas. Yo cuando entré no podía creer la cantidad de gente que había. Bueno, vamos a estar hablando de todas las cosas que se pueden hacer con la microbiota. Y finalmente el día del fileteado.
3: Mira.
2: Que decía, si su hija sufre y llora, es por este pibe, señora. Esa cosa que decía en los colectivos, ¿no? Muy bien, y un día como hoy, en el 2000, fallecía la queridísima Lolita Torres.
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1: Mirá vos.
2: En el 55, Little Richard. Esto es uno de los grandes clásicos de la historia del rock.
1: Claro.
4: Bailátelo, Doc.
1: Esto es para tap, ¿no?
2: Es rápido para tap. Claro. Es rápido. Para mi maestro, sí, para mí. Lo haría a doble tiempo.
7: Es un rock and roll, ¿no?
4: Un rock.
1: Bueno, ¿qué más?
2: Y en el 84, la primera gala de premios MTV en Nueva York. Y ahí actúa Madonna y presenta, mirá, esta canción.
1: Gran tema.
2: Y no la podemos dejar de recordar a Amy Winehouse, que nació un día como en 1983.
1: Murió muy joven. La droga,
2: 27 años.
1: La droga la destruyó. Qué pena, ¿no? Una voz espectacular.
7: Sí. Como tantas otras, ¿no? Sí, claro. Que siguieron el mismo destino.
2: Dicho lo cual,
1: nos vamos al informativo. Dos Dale. Minutos y en esta media hora hacemos el desembarco.
7: Buenísimo.
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10: El cielo algo nublado en Capital Federal y Gran Buenos Aires. La temperatura 6 grados 8 décimos. Milei pone en foco en el Congreso con el presupuesto y Malvinas. El gobierno prepara una ofensiva legislativa con dos iniciativas centrales: las cuentas públicas para 2027 y un nuevo proyecto sobre las Islas Malvinas. El oficialismo buscará ordenar su agenda parlamentaria y sumar respaldo político. Anunció el recambio y la actualización de sus cuatro aviones de combate Eurofighter Typhoon, apostados en las Islas Malvinas por versiones más modernas. El gobierno británico confirmó el reemplazo de las naves que operan de manera permanente en la base RAF Mount Pleasant. Los Eurofighter Typhoon constituyen el núcleo de la respuesta rápida británica en las islas, complementados por aviones de transporte Airbus 400 y naves de reabastecimiento Voyage. La decisión ocurre en medio de mayores reclamos diplomáticos y medidas comerciales de Argentina sobre la zona, además de pedidos en el Parlamento británico para endurecer la defensa del archipiélago. Rusia golpeó cerca de Polonia y crece la tensión en Europa. Un ataque ruso con drones alcanzó objetivos en territorio ucraniano, a pocos kilómetros de la frontera polaca. Mientras había dirigentes europeos en la zona, el episodio genera preocupación por una posible expansión del conflicto hacia las fronteras de la OTAN. Colapinto brilló en Madrid y consiguió su mejor resultado del año. El piloto argentino terminó séptimo en el debut del Gran Premio de España en el circuito de Madrid, después de largar noveno y avanzar posiciones. Con una carrera sólida y estratégica, sumó 6 puntos y cerró un fin de semana destacado con Alpine.
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10: Saludamos a Fabiano Actis.
11: Buenos días, Verdún. Estar muy atentos. Hoy en Lugones, el corte del 50% de esa vía en el ingreso de General Paz a la altura del Libertador por tareas vinculadas a la red de gas en AUSA. También tenemos a esta hora demoras en General Paz entre Liniers y Mataderos, lenta de Lepiane, Avenida Callao al 1700. Trabajan los bomberos por un incendio en un departamento ubicado en un cuarto piso. Reiteramos, estación Lavalle cerrada por obras de renovación integral en lo que hace a los subtes.
10: Estamos en Bahía Blanca, en la 100.3, la térmica 5 décimos de grado bajo cero, cielo ligeramente nublado. En Capital Federal y Gran Buenos Aires, cielo algo nublado. La temperatura 6 grados 8 décimos y la humedad 83%.
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1: Martín Esteban, buen día.
15: Sí, ¿cómo estás, Eduardo? Buen día para vos, buen día para todo el equipo. Buen arranque de esta semana. Bueno, venimos de un fin de semana en el que el Departamento de Agricultura de Estados Unidos dejó factores bajistas para la soja. Se suman el inicio de la siembra de soja en Brasil y la cosecha en Estados Unidos. Además, la decisión de la Reserva Federal de Estados Unidos vuelve a influir esta semana con el tema de las tasas. Y el vínculo comercial entre China y Estados Unidos cobra también importancia a partir del encuentro del próximo 29 de septiembre de los dos líderes, digamos, de este vínculo comercial. Por un lado, destacar que Brasil, ya lo veníamos destacando, tiene una proyección de 180 millones de toneladas, en este caso de producción de soja. Está arrancando la siembra en Mato Grosso. Todo depende también del impacto del Niño que va a suceder a partir de la segunda quincena de septiembre y octubre. Venimos de un viernes con una soja de $476 promediando en Chicago, 560 mil pesos la tonelada en Rosario, así que veremos cómo arranca este lunes, Eduardo.
1: Bueno, abrazo grande.
15: Hasta luego, chau.
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1: A las 7 y cuarto de la mañana la temperatura en Buenos Aires es de 5 grados 8 décimas, con cielo ligeramente nublado, y se esperan para hoy 16 de máxima.
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0: Edu, le mandamos un beso grande a los chicos que están yendo al colegio. Hoy un beso para nuestras dos amiguitas.
1: Hola, Feynman. Yo soy Felicita. Y yo soy Bernardita. Mi papá siempre te pone en la radio.
2: Ah, bueno.
1: Sos pesado.
2: Qué pesado.
1: Sos pesado.
3: Qué linda. Felicita y Bernardita.
2: Muy bien, muy bien. Un beso muy grande para las dos.
4: Para todos los chicos que quieran dejar su mensaje mientras los están llevando a la escuela, el WhatsApp de Obvio es el 11-3003-0790.
1: Yo soy Felicita. Y yo soy Bernardita.
3: Qué pesado.
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2: Antes de ir a los títulos, fuerte, Willy, la crítica de The Economist a Milei. El título es Argentina necesita menos gritos y más crecimiento. Pan y manteca no fanfarronadas, señala el editorial de The Economist.
6: Sí, sí, sí, una tradicional publicación inglesa. De hace, mira, saco la cuenta, debe ser, tiene 150 años.
2: Sí, claro, claro, claro.
6: Y que pese a que las revistas están en caída libre, se mantiene más o menos The Economist como referencia económica.
2: Pan y manteca, no fanfarronadas, dice el diario. Bueno, María, vamos a los títulos.
4: Todo lo que tenés que saber antes de salir de tu casa en este lunes 14 de septiembre de 2026. Incendio en un edificio en Recoleta, lo cuenta Mauro Rosales.
2: Exactamente, Maurito, muy buen día, ¿qué tal, cómo va?
7: Eduardo, equipo, buen día. Por el incendio en un edificio de 13 pisos sobre la avenida Callao al 1700 entre Guido y Quintana, trabajan los bomberos de manera incesante. Al momento, varios vecinos fueron atendidos, uno derivado al Hospital Fernández. Por precaución, cortaron los suministros de luz y de gas, trabajan varias dotaciones de bomberos con una grúa. En estos momentos, la policía está cortando el tránsito. Los automovilistas que vengan por la avenida Callao desvían su recorrido a la calle Guido. El fuego sigue activo. Desalojaron a todos los vecinos. Aún se desconocen las causas, pero seguirá el trabajo de los bomberos y la restricción al tránsito. Lo reiteramos, avenida Callao, entre Guido y Quintana.
2: Muy bien, querido. Gracias, Mauro.
4: No es contra nadie, sino a favor de una solución pacífica, dijo el ministro de Defensa Carlos Presti, tras los dichos de Donald Trump sobre Malvinas. El presidente norteamericano advirtió sobre un desastre potencial con Gran Bretaña por las Islas Malvinas y se ofreció como mediador. El FMI envía una misión a la Argentina en 7 días, lo cuenta Willy Laborda.
8: Los técnicos

0: Técnicos vienen a monitorear los números de la economía, evaluar el avance de las reformas y conversar con los funcionarios del gobierno y con diferentes actores de la economía. La visita tendrá lugar después de la última reunión que mantuvo el ministro de Economía, Luis Caputo, con la titular del organismo, Cristalina Georgieva.
1: Renunció Santiago Mucio, director de la Casa Argentina en París. Fuentes oficiales confirmaron la salida del abogado, designado en 2024 por el gobierno de Javier Milei, tras meses de cuestionamientos por decisiones internas. Su reemplazante será Alfredo Mario Soto, jurista académico muy reconocido que ya tuvo paso por la Casa de París. Tras la prórroga, Manuel Adorni se acerca a la fecha límite para presentar su justificación patrimonial en Comodoro Py. Lo cuenta el doctor Yesi.
2: Así es, Mary, el 26 de agosto era el primer vencimiento, pidió una prórroga. El miércoles vence el plazo para que responda a las 20 preguntas del fiscal por presunto enriquecimiento ilícito. Existe, por supuesto, la posibilidad procesal de que pida una nueva prórroga. Veremos entre hoy y mañana si así lo formaliza. El requerimiento fiscal contempla 20 preguntas destinadas a determinar el origen de distintos fondos, operaciones y bienes vinculadas al funcionario y a su grupo familiar.
1: Una lancha con 5 pescadores se dio vuelta en la Laguna del Monte. 4 de ellos, incluidos la guía de pesca, fueron encontrados muertos con sus chalecos salvavidas puestos. Buscaban a un quinto tripulante de las embarcaciones. Las ráfagas y las bajas temperaturas habrían sido las causales del accidente, según los que conocen la zona. Mirtha Legrand recibió el alta y continuará su recuperación en su casa. La conductora dejó el sanatorio Mater Dei y había sido ingresada el pasado 7 de septiembre por un cuadro de bronquitis. Torneo Clausura, fecha 9. El clásico fue empate 1-1 entre Independiente y San Lorenzo. Amplía Leandro Bonsante.
3: Exactamente, María, en lo que fue la vuelta de Rubén Darío Insúa al Ciclón. Un 1-1 que me parece que en el final no le cae mal a nadie. Fue un tiempo para cada uno. Creo que Independiente, el tramo que jugó mejor que San Lorenzo. El punto le suma para seguir en puesto de playoff, pero es un equipo, el de Jadson Viera, que no termina de despegar. San Lorenzo está fuera de los playoffs, pero no perdió en el estreno del nuevo técnico, y eso siempre en un clásico y de visitante no es negativo. Y ahora San Lorenzo tiene que jugar ni más ni menos que de local contra Boca el próximo domingo en el nuevo gasómetro, en una fecha número 9 del Clausura, que termina hoy con 3 partidos. Agenden 2 partidos a las 19. Riestra, Lanús y Banfield Barraca Central, y 21-15 Instituto Estudiantes de Río Cuarto. En un rato hablamos de Racing. Racing que perdió la cancha de Huracán y se desangra la Academia, último en su zona.
4: Qué muy bien, me voy al tránsito, Fabiano Actis.
5: Atención, Eduardo, autopista La Plata, Buenos Aires, con reducción de calzada en el kilómetro 10 sentido de la ciudad de Buenos Aires por un vehículo detenido. Hay demoras que se irán intensificando con el correr de los minutos. En acceso al norte, kilómetro 39, sentido Ciudad de Buenos Aires, un choque entre un auto y una moto, un herido en banquina. Las demoras habituales en General Paz, entre Liniers y Mataderos, y se va cargando mucho la General Paz en el norte, porque a la altura del Libertador, hoy y mañana hay obras. Eso se siente ya también en Panamericana, en el acceso norte.
4: Muy bien, muy bien. 7:22.
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4: Bueno, muy bien, señores. 7:23 en todo el país.
6: Es que un amigo del conurbano me dijo, ¿vos podés creer que puse el nombre de mi barrio como contraseña bancaria? Y me la rechazó por insegura.
4: ¡No! Bueno, María, vamos al desembarque.
1: Por favor, que vuelvan. ¿Y el doctor Cormillo?
4: No sé.
7: Abandono, walkover.
4: Justo como le toca a él, él no está.
7: 0-1, Edu, 0-1.
4: Bueno, 0-1 por estar.
1: Por llegar tarde.
7: Abandono.
4: 7:23.
7: Ahí está el audio exclusivo. ¿De dónde está?
1: ¿Dónde está el doctor Cormillo? Emergencia.
7: Y es la hora, viste. Aprovecho y elijo yo, si claro, y arrancamos, Willy, entonces, que hagamos al revés.
1: Le ponemos menos 3 al
7: doctor. Bueno,
6: empezamos al revés hoy.
1: Yo walkover, ahí está.
7: Qué buen tema. Tienes que cuente un tema judicial, Edu, va a ser tiempo.
4: Qué bárbaro. Bueno, 7:24. En otro momento el desembarco.
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1: Volver. ¿Dónde está mi madre?
2: Bueno, ahora sí.
3: Volveré.
4: ¿Ahora sí?
2: Volvió.
3: Señores. ¿Estás bien, Doc? ¿Dónde estaba?
4: Está bien, Robertito.
3: ¿Estabas viendo los parientes?
4: Estaba viendo una carta.
5: Partido simultáneo de damas.
2: Bueno, muy bien. Señores, desembarco.
0: Vamos.
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0: Muy bien, esta es la cortina del desembarco.
1: Sí, señor.
0: Horrenda, como siempre, pero la que hay.
2: Es lo que hay.
0: Bueno, Doc.
3: Bueno, ¿qué ganas de no verte nunca más?
0: Bueno, 0-1.
3: Sí, el título de la canción.
0: Ah, okay, okay. Ah, no, no.
1: Esta es la canción de Valeria Lynch.
0: Pensé claro, que lo decías acá, por nosotros.
3: Lolita, la nieta de Lolita, Ángela Torres.
0: Sí.
3: Y Mex Urtiberea.
0: Horrible, lo bocho. No me gusta. Ni la que canta, ni el que toca, ni el tema es de desembarco.
3: Horrible. Sé que yo le dije a Georgina.
1: No es de desembarco.
2: La que choreaba en Japón, ¿no?
1: Claro, qué gana de no verte nunca más, cómo vas a desembarcar.
4: Está mal.
3: Es el anti-desembarco.
4: No te van con los temas latinos, Albertino, pero en esta.
1: La peor canción del desembarco.
4: Qué gana de no verte nunca más, la verdad. No tiene mucho romántico, Albertino. Claro. Y la Georgina que escuche la letra.
2: En el arco del otro lado hay que hacer los goles,
1: ¿eh? Es un gol en contra total.
4: Lo de amarillo son los nuestros.
3: Georgina no va.
0: Ah, en ese
2: diría, no,
0: pues imagínate, en ese momento el desembarco y suena esta que te grita además, que canta horrible.
3: La baja toda.
0: Pero claro.
2: No se la pasen a los de amarillo, diría el Narigón.
3: Claro.
2: En el Mundial 90.
3: Claro.
2: Por favor.
0: Horrible, horrible, horrible.
3: Hay que girar los 180 grados.
4: Arrancaste, Iván. Vamos de vuelta, Albertito. Vamos.
1: A ver. Dale.
3: Bueno, ahora empiezo en serio.
2: Toma dos.
0: No, no, ahora empieza 0-1.
2: 0-1 siendo generoso, es para 0-5.
3: No, no, no. La recién la explica.
2: Lamentable.
4: Dale.
3: Shane Filan. Close your eyes. Give me your head,
0: darling. Do you feel my heart? Se durmió Willy, Doc. A mí no. Me gusta, pero bueno.
4: Willy vino cansado el fin de semana.
0: Do you feel the same? Esta es otra versión, ¿no? Una versión.
1: Sí.
0: Uy.
3: Lo dejo en tu mano.
1: Eternal Flame, el tema de Bangles.
0: A mí me gusta.
3: Definí vos, ¿eh?
1: Me gusta, sí, sí, aprobado.
3: Uno iguales.
4: Marco.
1: Igual te queda bien el baño, te queda espectacular.
3: Está en el baño.
1: El doctor tiene su propia oficina, ¿no?
4: Claro, exacto.
1: Miren, con toallas temáticas, todo. El vasito, el jarrito de café, la planta.
2: Yo soy café con leche alioba, ¿no?
1: Es cuestión de sentirse,
2: está loco.
1: De sentirse cómodo.
4: Claro,
1: ahí, ¿no?
4: Exacto.
0: Bueno, dale.
4: ¿Y este tema está por 1-1?
0: 1-1.
4: 1-1.
0: 1-1.
3: Bueno, Georgina. Falleció un día como hoy en el 2009.
1: ¿Quién dos?
3: Patrick Schwartz.
1: Patrick Schwartz. Uy, sí.
0: Sí, claro, es de
3: ese lugar. Sí, bien Doc acá,
4: Bien.
3: Los uno, Doc.
1: She's like a woman.
0: Y el tipo se retira.
4: Ya está, andate, Alberto.
0: El tipo
3: volvió al baño.
0: Ya con el 2-1, no.
5: Así como un consejo de amigo, retirate.
4: Claro, retirate y se toto.
1: Y algo quedó inconcluso.
4: No, Meli, no.
3: Sí, me sacaron corriendo, empezaron a gritar.
4: Sí, bueno.
3: Tengo cinco canciones más, pero no las pienso pasar.
2: Bueno, no, basta un poco ahí.
1: Mejor, guardalas para
4: gracias,
1: mañana.
4: Gracias.
3: Me retiro con este 2-1, glorioso comienzo de la semana.
2: Glorioso.
3: Como todas las semanas. Titulares.
4: Gracias. No,
2: lo de glorioso es mucho, qué sé yo. La verdad que. Dando pena ganó Cormillón.
0: Muy bien, muy bien.
2: El primer tema era para espantar a los oyentes.
3: Para darles.
2: Más de un millón de personas escucharon este programa. Doctor,
3: ganar,
2: y vos.
3: Yo les hice que, la verdad, Eduardo, no
2: se ilusionaron. Ese barco con una chica que gritaba.
3: Les dejé hacer un gol.
0: No,
3: se la tiene regalada.
4: Gracias, Martín.
1: Volví al
0: baño. El tema fue horroroso. Bueno, elige Willy hoy.
2: Bueno, Eduardo.
6: Qué buen tema, Willy.
4: ¿Dedicado a quién?
2: A la chica de YouTube.
4: Ah, ya.
2: Sole, Irene, Ana María, Silvinia. Todas ellas.
4: Silvinia,
2: María,
4: natural
6: de Río.
7: Willy, cásate conmigo.
4: Papá.
2: Miriam, la mejor voz, a mi juicio, femenina de la historia.
4: Adele.

0: separar.
1: María Gabriela, gran tema.
2: Sí, temazo, temazo.
3: Se me hizo la piel.
1: Gran tema, Willy, ¿eh?
4: Bien, muy Willy, bueno. Bien.
0: Adele,
3: tremendo. Después de traer el tema de Ángela Torre, querido.
4: Bien, ah. Willy.
3: Pobre Lolita.
1: ¿Qué pasó con la música, no?
4: Bien.
1: De Adele. ¿Es Adele?
3: Está. Sí,
1: Adele. De Adele a Ángela Torres. ¿Qué pasó con la música? ¿Qué pasó?
2: ¿Qué pasó?
1: ¿Qué pasó, Dios mío? Bueno, un oyente.
5: Buen día, chicos. Para el desembarco quería proponer una canción preciosa de un conjunto que se llama Procol Harum.
2: Sí.
5: Con Procol. Su blanca palidez.
1: Claro.
5: Les va a gustar mucho.
1: Gran tema, ¿eh?
3: Muy buen tema, ¿eh?
4: Bien, ¿eh?

0: un famoso.
1: Buen día, aquí bien. Sandra Mianovich. Yo tengo varias canciones que recuerdo de aquellas épocas, pero una muy particular se llama Raindrops Keep Falling on My Head, y era la canción de amor de la película Butch Cassidy, donde lloré, me enamoré, me encantó mucho esa película. Espero que les guste. Abrazos.
2: Raindrops are falling on my head.
0: No es de Desembarco, pero
3: Sandra,
4: ¿sí? Ella se enamoró con el
0: tema. Hay varios temas de Sandra que son
3: tremendos.
0: Son de Desembarco.
4: Quereme, tengo frío, ¿se acuerdan?
0: Sí, claro.
4: ¿Cómo?
3: Ahí está.

0: Bueno, Rolo querido,
1: vamos, bueno,
2: esto es,
1: ¿dónde estamos?
2: Río Gallegos.
1: Ajá. Nos fuimos al sur.
2: Tequila Disco.
1: Tequila
2: Stop.
1: Stop
2: Disco. Metrópolis.
1: Siempre hay Metrópolis.
2: Tropicana.
1: Siempre hay, un... siempre hay Metrópolis en todos lados.
3: Metrópolis estaba acá en Plaza Italia. Se había ido esa bailando. Claro.
2: Qué lindo, ¿no?
3: La Avenida Santa Fe, sí.
2: Y es de un grande.
1: ¿Quién?
2: Carlos Torres Vila.
4: Traté de olvidarte y no te olvido. Traté de alejarte. Y estoy contigo. Qué
2: hermoso.
1: Ahí está. Mira esa Cardi que tenía el video.
4: Está
0: al nivel del tema de Ángela Torres, mirá.
2: No, no puede
0: y
2: ser
0: sí,
2: eso,
0: claro. Está,
2: miren a lo más. Fíjate el tema, lo que dice.
1: Mira su grande.
4: Ay, ay, ay.
0: Ay, ay, ay. Qué mal es este tema, ¿no?
5: Qué piantabotos es este tema.
0: Ay, ay, ay.
2: Traté de olvidarte y no te olvido el amor.
1: El dolor, el corazón.
2: ¿Qué será de aquel amor? ¿Qué será de aquella mujer que tanto quise?
1: Ya que recuerdo que este era Rolo.
2: No, mira, no tengo ningún recuerdo, pero...
3: Un grande Torres Vila,
1: Un grande, varón y verdura prueba.
3: El tema se llama Traté de olvidarte y no te olvido, de 1976. Está cumpliendo, jóvenes, 50 años, el tema de Carlos Torres Vila, natural de Los Toldos.
2: Sí, señor.
3: Donde nació Eva Duarte de Perón.
1: Ah, mira.
3: Pionero de lo que en los 70 se dio a conocer como el folclore romántico. Lamentablemente nos dejó en 2010.
2: Sí,
3: Carlos,
2: señor.
3: Torres Vila.
2: Grande, Carlitos. Sí, que el yerno de Rico.
4: Y no te olvido. Traté de alejarme. Y estoy contigo.
0: No, no estamos con vos.
4: 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Seguir otro camino. Te seguiré queriendo.
0: Bueno, no te queremos más.
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1: Bueno, 7:42 en todo el país, estamos a 3 minutos de las 8:15. La temperatura y pronóstico del tiempo, María.
0: 5 grados 8 décimas, con cielo ligeramente nublado, máxima prevista para hoy 16 grados.
1: Bueno, a ver, mucho de inteligencia artificial en los últimos días, Willy. Científicos han alertado que la inteligencia artificial puede actuar como un virus cognitivo. A medida que aumentan los temores a una catástrofe de la inteligencia artificial, Washington se agita. Los tres grandes de la inteligencia artificial en el mundo, de las tres compañías más importantes, están queriendo ahora parar un poco la máquina. Otros, como Trump, dicen no hay que parar la máquina de la inteligencia artificial. Algunos temen que la superinteligencia artificial termine con la humanidad. Bueno, mucho de inteligencia artificial se ha hablado en los últimos días. Está en línea Tomás Balmaceda, doctor en filosofía, profesor de la Universidad de San Andrés. Tomás, muy buen día, ¿qué tal? ¿Cómo va?
2: ¿Cómo estás, Eduardo?
1: Muy bien, muy bien. ¿Me das tu visión sobre todo este tema?
2: Sí, creo que, como en muchas cosas vinculadas con inteligencia artificial, hay un poquito de humo y hay cosas muy reales en donde se cruza un montón la tecnología con lo que realmente sucede en la sociedad y, como charlaban hace un ratito en el programa al arrancar, con la geopolítica, es decir, con esta idea de que finalmente me parece que lo que estamos viendo es, por primera vez este fin de semana, como mencionaste vos, las cabezas de las grandes compañías como Elon Musk con X, lo que sucedió con Altman en OpenAI y Amodori con Anthropic, están diciendo tenemos que frenar. Ahora, este freno, lo que sucede es que llega luego de que ellos avanzaron y tienen ciertos riesgos. Yo lo pondría en términos de tres riesgos posibles que, o tres niveles de riesgo posibles que tenemos con la inteligencia artificial hoy: los riesgos que ya existen, los riesgos que podrían emerger en lo inmediato y lo que podríamos llamar riesgos existenciales. Los que ya existen, lo estamos viendo, y de hecho pasó la semana pasada en la Argentina, el fraude. Hubo una campaña de fraude por SMS, quizás a algunos de nuestros familiares, a nosotros nos pasó. Eso está motorizado por justamente Machine Learning, que posibilita que ahora herramientas muy poderosas que solamente tenían antes pocos delincuentes los tengan todos. Obviamente la problemática de las armas autóctonas, hoy también nos escuchaba que hablaban sobre Rusia, Ucrania, en esos espacios los drones automatizados ya existen, ya hay armas automatizadas. Luego están los riesgos que podemos decir emergentes, que son ciberataques mucho más sofisticados, también hay una alarma general de que eso podría pasar en los próximos 6 meses, la posibilidad de desarrollar armas biológicas, Anthropic también la semana pasada anunció que había frenado varios intentos, y luego están estos riesgos existenciales que mencionabas vos al inicio de esta conversación, que es esta idea de el virus cognitivo, como mencionabas, la idea de una automejora. Yo entiendo que hablar mucho de lo existencial de alguna manera le conviene a estas empresas, pero lo cierto es que para nosotros lo que tenemos que pensar es cuáles son los riesgos actuales y qué va a pasar con la regulación de la IA, que es lo que está de fondo.
1: Claro. ¿Vos crees que la humanidad está en riesgo? ¿Nos vamos a morir todos? ¿Nos van a matar? ¿La inteligencia artificial nos va a matar a todos?
2: No, yo creo que no.
1: ¿Eso es lo humo? Vos dijiste que hay algo que es humo. ¿Eso es humo?
2: Sí, bueno, yo creo que poder hablar de riesgos muy lejanos hace que no estemos hablando de los riesgos actuales, que no hablemos del costo ambiental que tiene, de la problemática laboral, de lo que sucede con, bueno, estas empresas que tienen de golpe mucho más poder que muchos estados. Entonces, siempre me pregunto, no sé, quizás alguien ahí en la mesa, vos, alguien que nos escucha, lo recuerda, hace 2 años atrás, Elon Musk y otros grandes empresarios de estas compañías firmaron una carta, pidieron una pausa de 6 meses para que la IA se desarrolle más lento, y bien firmaron esa pausa, a las 2 semanas Elon Musk presentó su propia empresa de IA. No sé, yo en general la filosofía tiende a ser un poco escéptica con algunas enunciados públicos, así que yo estoy más en ese lado, mirándolo con un poco porfiado.
1: ¿Y las democracias vos crees que están en peligro? Lo que algunos llaman las tecnodemocracias.
2: Y yo creo que hay muchos cambios, creo que este año y el que viene van a ser claves. Creo que la Argentina ocupa de manera sorprendente para muchos y para nosotros también un lugar central en esas discusiones. No sé si recordás, cuando fue la última campaña presidencial, sí, fue la primera vez que apareció la inteligencia artificial en el mundo de una campaña presidencial.
1: Con un video de Macri. El video de Macri.
2: Eso que te acordás que contaba que se había supuestamente bajado los penatos. Exactamente. Con el timing de que era justo en medio de la veda. Exacto. Bueno, ahora llegan las elecciones en los Estados Unidos de medio término y luego, por supuesto, tenemos las nuestras presidenciales. ¿Por qué digo que estamos en el centro? Porque en este pedido, justamente, de autorregulación, de vuelta, como mencionabas muy bien vos, Trump no está de acuerdo con eso porque claro, se mete China claro, en el medio. No sé si recordás, pero en la conferencia de Davos de este año, Javier Milei dijo, bueno, dejemos que la IA mejore el mundo y que los políticos no se metan. Bueno, entonces está esta tensión, gobernantes como Milei y Trump, claro, que piden no regular, y de manera rara las empresas que nos trajeron hasta acá, porque no son ajenas a esto, son las que piden la autorregulación.
1: ¿Qué te pareció la encíclica?
2: Me encantó, me parece también que va a ser una problemática de la visita del Papa cuando llegue aquí en noviembre a Buenos Aires. Y porque yo creo que eventualmente lo va a traer en sus discursos. A muchos nos hizo acordar a lo que pasó justamente con la encíclica vinculada con el trabajo que se dio a comienzos del siglo XX, que justamente
1: Novaro,
2: también
1: de León
2: XIII. Exactamente, ah, exactamente. Hay una línea que lo une. Entonces, para mí es muy inevitable que el nuevo Papa hable de esto cuando esté acá en Argentina, y creo que eso va a traer también muchas discusiones.
1: Querido Tomás, un abrazo muy grande. Gracias por atendernos.
2: Por favor.
1: Gracias.
2: No, un placer hablar con
1: ustedes. Tomás Balmaceda, doctor en filosofía y profesor de la Universidad de San Andrés. 7:49 en todo el país.
3: Eduardo, vos sabés que la gente tiene más miedo a la llegada de fin de mes que a la llegada del fin del mundo.
1: Me voy al tránsito. Fabiano Actis.
4: Mucho tránsito en el comienzo de la semana, Eduardo. Está colapsada la General Paz entre Saavedra y Núñez, mano al río, por las obras hacia la avenida Lugones, y un incidente vial también está afectando tramos finales de Panamericana mientras llega el gran caudal vehicular desde el norte del Gran Buenos Aires. Hay demoras en General Paz, de Lepiane, Perito Moreno y La Plata, Buenos Aires, que viene muy pero muy cargada, lo mismo que Autopista del Oeste.
1: Muy bien. Vamos con la apertura de OSDE.
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6: Más de 7 cada 10 adultos, dice el mapa mundial de obesidad, en esta nota que recuerda, que menciona Silvia Fejet, más de 7 adultos cada 10 tienen sobrepeso. Alguna forma de sobrepeso. En realidad son 7 largos, ¿no? Porque la última encuesta da 69 más o menos y es del 18. O sea que al aumento del 1% es un 70% largo. El asunto que esto transcurre, hay países del primer mundo como el Reino Unido, Bélgica, Finlandia, Japón, Francia, que han logrado de alguna manera atenuar la epidemia, el crecimiento de la epidemia, mientras que países como el nuestro sigue aumentando. 4 de cada 10 niños entre 5 y 19 años y 18 años tienen sobrepeso, con toda la carga que significa, no solamente de enfermedades físicas, sino de bullying, ¿no? Frente a eso, llama la atención, que yo creo que está, yo procuré confirmarlo, la noticia del 6º Encuentro Plurinacional de Gordes.
1: Gordes.
6: Sí.
1: Gordes.
6: De gordes, sí. Es raro, porque ya la palabra gordo se tiende a usar políticamente, es políticamente incorrecta. Familiarmente se puede usar, pero así oficialmente es más complicado. Y después el sumarlo con la terminología esa pintoresca es una cosa que hace como romantizar el tema, tocarlo como un tema frívolo, cuando es... La obesidad contribuye a una de las principales causas de muerte por corazón, diabetes, claro, enfermedad renal, hipertensión, enfermedad cardíaca. Entonces, bueno, afortunadamente se lo sigue tocando de una manera seria, pero no se lo sigue encarando en los países que no son de altos ingresos se lo sigue cargando como algo postergado. En fin, la enfermedad más visible de todas las enfermedades y la más invisibilizada.
0: 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Seguirán
3: las voces cantando. Sí, querida, hoy lunes empiezo la dieta. Ay, querido, justo hoy lunes, que iba a hacer milanesas al horno. Bueno, la empiezo el lunes que viene.
1: Bueno, lo decíamos más temprano, ¿no? El mundo se está reconfigurando a una velocidad inusitada realmente. Como creo yo, nunca antes en la historia de la humanidad, ¿no? Tanto en lo geopolítico, en lo estratégico, en lo tecnológico, en lo político y en lo económico, pero todo al mismo tiempo, ¿no? ¿No es cierto? El tema de la inteligencia artificial, el tema Reino Unido, donde tres miembros del Reino Unido quieren deshacer el Reino Unido, ¿no? Lo que está aconteciendo en Medio Oriente, lo que quiere Trump para el Atlántico Sur. Bueno, está en línea en Madrid el doctor Juan Belicov, que es director de Geopolítica, Seguridad y Defensa del Centro Latinoamericano de Innovación en Políticas Públicas. Juan, ¿qué tal? ¿Cómo le va, doctor?
7: ¿Qué tal? Buenos días, Eduardo. No sé si te acordás de mí. La última vez que hablamos, yo estaba en el canal con Daniel Haddad en la Segunda Guerra del Golfo.
1: Ah, sí, claro. Hace añares.
7: Doc, casi el siglo pasado.
1: Exactamente. ¿Cómo está viendo todo hoy por hoy?
7: Bueno, está bien enredada la situación, digamos. A ver, hay una vieja expresión que dice que el nuevo orden no termina en hacer el viejo, no termina de morir.
1: Bueno. No se escucha bien, doctor, ¿eh? No se está escuchando bien la comunicación.
7: A ver, ahora.
1: ¿Me decía?
7: Sí, mejor.
1: Sí.
7: No.
1: Vamos a mejorarlo. Por favor. Faltan 6 minutos para las 8 de la mañana.
0: Parece el chiste de Rolo esto. De la comunicación.
1: Exactamente, no se entiende nada.
3: Está pasando, ¿no?
8: No, vos también, Rolo.
1: Bueno, muy bien, faltan 5. Doctor Iesi, te escucho.
9: Caso Otesur Los Sauces. Lo dijimos hace 10 o 15 días que antes de fin de año iba a estar el debate oral, iba a estar la fecha de debate oral y va a arrancar antes de fin de año. Iba a arrancar a finales de octubre, el tribunal decidió, con la presidencia de José Michilini, Adriana Palotti y Fernando Machado Peloni, son los otros jueces, decidió dar 15 días más para que las defensas y la fiscalía vayan puliendo los más de 300 testigos que habían propuesto. Se busca reducir en un 30 o 40%. Finalmente, la información que tengo es entre mediados y fines de noviembre, en virtud de estos 15 días que se dieron ahora a las partes en forma excepcional, para hacer más ágil el debate, arrancará, sin dudas, uno de los juicios, que también va a ser historia, asociación ilícita y lavado de dinero, entre los cuales está no solo Cristina Kirchner, la condenada ya por el caso de Belea, sino también Máximo Kirchner. Por supuesto que hay otros protagonistas, pero son los dos protagonistas centrales. En este caso, el Tribunal Oral Federal 5, por supuesto, con otro criterio de los jueces, pero recogiendo lo que pasó en el caso de Vialidad, las audiencias serán presenciales, 3 veces por semana, y trabajarán la feria de enero. Así que atención, porque es un caso que va a dar Cristina Kirchner, va a afrontar en el mismo año 2 debates, Cuadernos y Vialidad. 2 debates el mismo año donde la tienen a ella como protagonista. En este caso, perdón, Otesur Los Sauces.
1: Muy bien.
3: Es que a Daniel Muñoz, el valijero de Néstor, le habían puesto el viento porque era el encargado de levantar la cometa. Y había otro que le decían músico de categoría porque hacían los mejores arreglos.
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1: Vamos con Cetrogar.
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1: Sí, Leán.
8: Bueno, más de lo que pasó ayer en la fecha 9 de la clausura, ganó Huracán 2-1 ante Racing, un Racing que se desangra. Último en su zona, perdió 6 de 9 partidos, obtuvo 5 puntos de 27. La campaña es malísima. El ciclo de Bosboda parece terminado. Él ayer habló de seguir, de estar firme, en una conferencia que también tuvo tramos dubitativos porque contestaba lo que no le preguntaron. Habló hasta de una campaña mediática, como si la culpa en parte fuera de la prensa, que Racing va último, un equipo que va último en la tabla propia. Y cuando juntás las dos zonas, entre 30, está en el puesto 30, yo creo que la culpa no la tiene el periodismo. Pero bueno, a veces es elegir un enemigo para darse un poco de ánimo. Además, claro, bueno. Argentinos Juniors empató 1-1 con Gimnasia. El bicho hace 28 partidos que no cae de local. Ayer lo empató con uno menos. Gimnasia no lo supo liquidar. Y esto marcó también una paridad en la tabla anual, porque cuando quedan solamente 7 fechas para la fase regular, para definir al campeón del año, manda Independiente Rivadavia otra vez con 48 puntos. Ganó el sábado ante Aldo Civi. Argentinos ahora quedó un punto abajo con 47 por el empate. Vélez 45, Boca 44, Central, Rosario Central 43, River y Gimnasia 42, Estudiantes 41. Tremenda paridad para ver quién es el campeón del año. Ayer Central le ganó 1-0 Tigre con gol de Di María de penal. Un penal flojito de papeles. Para mí, Moreno, el 4 de Tigre, a Campás le pone la mano en la espalda y Campás se tiró como si le hubiera pegado un tiro. Y bueno, en definitiva, a Merlo lo llamaron del VAR y terminó cobrando penal. Y en el fútbol internacional, ahí sí hubo un escándalo de verdad en la Premier. El clásico de Manchester fue para el City 1-0 con gol de Haaland, el jugador que más goles hizo en la historia del clásico desde que estamos en modo Premier League. 9 en total, un partido notable de Enzo Fernández. Lo que jugó y metió en el complemento es digno de lo que es Enzo, un jugador de equipo grande y de partido grande. Pero el United tuvo primero mala suerte porque pegó 2 tiros en los palos. Y en el minuto 94 Donnarumma sacó una pelota tremenda, el mano a mano que le saca al jugador del United. Y el gol que tendría que haber sido anulado, porque Enzo Fernández participa, interfiere y está en offside. Los árbitros reconocieron el error luego del partido. Ahora, el partido para el United ya está perdido, el daño está hecho, y yo lo califico de escándalo, porque pasó en la mejor liga del mundo. Con el mejor software, con el semiautomático, con el VAR. Digo, teniendo VAR, vos no te puedes comer ese gol. ¿Vos te imaginás un clásico se define así acá?
1: Obviamente, era un escándalo.
8: Estamos hablando de jueguen de nuevo, repitan el partido, nos afanaron, chorros, Beligoy, Morite, Tapia, ladrón. No, fue a ese nivel,
1: ¿Podemos escuchar juntos la soberbia de un tipo que no me lo banco? Yamil, ¿cómo se llama?
0: Lamine Yamal.
1: Le hacen una nota y le preguntan sobre el mejor jugador del mundo. Pónelo.
11: ¿A quién se lo daría yo? Es al mejor jugador del mundo.
12: ¿Qué? No,
11: ¿a quién se lo van a dar? Eso ya es una conversación muy larga.
12: No, yo te pregunto a ti. Entonces, ¿a quién se lo darías tú?
11: Yo creo, sinceramente, que como mejor del mundo, a lo mejor somos dos, y yo creo que este año me lo merecería yo, por lo que he ganado. Porque para mí somos, yo y Mbappé, los dos mejores del mundo. Y
12: así de claro lo tienes, ¿no?
11: Sí, para mí es muy claro y todo el mundo que ve los partidos lo sabe.
13: Anda para allá, bobo.
0: El día que se caigan de lejos.
1: Mi abuela me decía, el burro adelante para que no se espante, ¿no? La soberbia de este muchacho, ¿qué edad tiene? ¿19 años?
8: 19, los cumplió 6 días antes de la final de Argentina-España.
12: No tocó una pelota en todo el Mundial.
1: Exactamente, no tocó una pelota en todo el Mundial. La soberbia que tiene este pendejo es una cosa realmente asquerosa.
8: Él en un momento de la nota igualmente habla que no tuvo un buen Mundial. Ahora, Messi hace 20 años que juega al fútbol de manera profesional, un poquito más. Nunca habló en estos términos.
1: Nunca, jamás.
0: Por eso es el más grande.
1: Por eso es lo que es Messi y por eso es lo que es este tipo. A mí, te digo, sinceramente, lo escuché y me dio asco. Asco.
12: Qué bárbaro.
1: Una cosa.
12: Siempre fue así, ¿eh?
1: Sí. Pero, qué sé yo.
12: Siempre fue.
1: No hay nadie que le diga.
8: No, evidentemente.
1: Maestro,
0: bajate del podio.
1: Todavía no ganaste nada.
12: No ganó nada.
1: No ganaste nada todavía. Bueno, salió campeón del mundo.
8: Salió campeón del mundo, aunque no fue el mejor jugador, producto también de. Le llegó.
1: Salió campeón del mundo gracias a sus compañeros.
8: Claro. Aquejado por un gran desgarro que tuvo que le impidió jugar los últimos 2 meses en el Barcelona. Claro. Para mí, potencialmente, es uno de los mejores jugadores del mundo. Ahora, una cosa es que lo debatamos nosotros, la gente, el hincha. Bueno, hay una gran rivalidad con el Madrid por Mbappé o yo. Mbappé ya es un jugador mucho más consagrado.
1: Para mí Mbappé le lleva a él todavía varios Mbappé, varios metros Mbappé, de ventaja.
8: A Mbappé quizás le falta...
1: ¿O no, María?
0: Le falta, kilómetros.
8: Le falta coronar a nivel clubes, tener una carrera más constante de lo que tiene con los títulos. Ellos ganar una Champions. Porque él se fue del PSG y el PSG empezó a ganar Champions. Ahora, a nivel mundial, los tres mundiales de Mbappé fueron espectaculares. Fue campeón del mundo con 19 años. Después... fue el que tiró adelante el carro para que Francia se ponga en partido contra Argentina. Él tuvo una final fantástica. Claro. Por suerte apareció el Dibu Martínez contra Kolo Muani. Si no, la copa era de Mbappé. Y en el último mundial, Mbappé, él se consagra como el máximo goleador de la historia de los mundiales. Y todavía le falta, si no tiene ningún problema físico, de mínima dos mundiales, un tipo de 27 años recontra vigente.
1: Ya qué mal me cae este muchacho, Lamine Yamal. Qué mal me cae. 8:00 a.m, 2 minutos en todo el país.
3: Yo soy el mejor jugador del mundo, me lo dijo Dios. Y me dijo, mentira, yo no te dije nada.
1: Habría que recordar algún discurso de Lionel Messi recibiendo el Balón de Oro.
0: Sí. Otra liga.
1: Otra cosa. Otra
8: 8 liga. Ganó Messi, ¿eh? 8 Balones de Oro.
13: Qué bestia.
8: Y tranquilamente puede ganar el 9º ahora.
1: Pero recuerdo, creo que en alguno, si la memoria no me falla, en alguna de esas veces, no sé si fue en el último, en el anteúltimo, él habla bien de Lewandowski. Me parece.
8: Pasa que Messi ganó.
1: Recibiendo el Balón de Oro. En su discurso, donde él era el más grande, hablaba de los que estaban abajo.
8: Bueno, recordá, Edu,
1: otra cosa.
8: Fue la edición, creo que la del 2010. Messi, además, hablamos de una vigencia de un tipo que, vamos a ver si Lamine Yamal en 10 años podemos hablar en estos términos, ¿no? Porque acá el gran mérito de Messi, además de ser un fenómeno, es la constancia y la vigencia. Messi ganó el primer Balón de Oro en el 2009, el último en el 2023, y si se lo dan ahora en el 2026 no sería ningún delirio, porque para mí fue el mejor jugador que jugó en el Mundial.
1: Sin duda.
8: ¿Me entendés?
1: Sin duda.
8: Hay que ver si de acá a 10, 15 años podemos hablar en los mismos términos de Lamine Yamal. Y a mí me parece que le va a costar. Porque ni siquiera Maradona fue un tipo constante a nivel clubes como lo fue Messi. Digamos, son 20 años de ser el mejor jugador del mundo.
3: Totalmente. ¿Cómo se llamaba ese jugador argentino que juega en el Manchester United?
8: ¿Lisandro Martínez?
3: No, hay otro más. No hay otro más que juega.
8: Estaba Garnacho.
3: Ese Garnacho.
8: No está más.
3: Ese es otro fanfarrón impresentable.
1: Muy fanfarrón.
8: Acá lo que vos marcabas, Edu, fue en el 2021 a Lewandowski, porque Messi era compañero de Lewandowski y le termina ganando...
1: Y creo que Lewandowski estaba en la lista.
8: Le ganó por 33 puntos.
1: Está bien, importa. Pero estaba entre aquellos que estaban nominados.
8: Claro,
1: ¿no?
8: Claro. Pero ¿por qué Messi lo valora? Porque Lewandowski había tenido un año fantástico con el Bayern Múnich. En el 2020 había sido campeón de UEFA Champions League, la que fue en el medio de la pandemia, y Messi le gana por 33 puntos, 613 a 580, y Messi dijo, y la verdad, él a nivel club estuvo un año mejor que yo, sí. Y palabra más, palabra menos, como que lo merecía. Fíjate, aún ganando, cómo pudo reconocer a sus compañeros.
1: Tremendo.
3: Garnacho, cuando un periodista argentino le quiso hacer una pregunta, dice, no contesto preguntas en castellano.
1: sí, tal cual. ¿Tenés lo de Messi? Miren la diferencia, ¿no? Escucharon recién a Lamine Yamal. Lamine Yamal todavía no recibió el Balón de Oro al mejor jugador.
0: Y son un montón de nominados.
1: Dice que yo soy el mejor. Messi recibiendo el Balón de Oro. Dale.
14: La verdad que es la primera vez que me toca ganarlo estando en esta ciudad, así que ahora seguramente lo iremos a celebrar. Quiero también decirle a Robert que es un honor para mí pelear con él. Creo que te mereces tu Balón de Oro.
1: Robert, el Lewandowski.
14: Todo el mundo está de acuerdo que fuiste el ganador.
1: Fuiste el ganador.
14: Y creo que France Football debería darte tu Balón de Oro que te mereces y tenerlo como te lo mereciste y te lo ganaste el año pasado. Así que ojalá France Football pueda otorgártelo y tenerlo en tu casa porque fuiste justo ganador. No se pudo hacer por el tema de la pandemia, pero creo que tenés que tenerlo en tu casa vos también.
1: La diferencia, ustedes se dan cuenta, ¿no? La diferencia. Escuchen de vuelta a Lamine Yamal. Dale.
15: ¿A quién se lo daría yo? Es al mejor jugador del mundo. ¿A quién se lo van a dar? Eso ya es una conversación muy larga.
16: No, yo te pregunto a ti. Entonces, ¿a quién se lo darías tú?
15: Yo creo, sinceramente, que como mejor del mundo, a lo mejor somos dos, y yo creo que este año me lo merecería yo, por lo que he ganado. Porque para mí somos, yo y Mbappé, los dos mejores del mundo. Y
16: Así de claro lo tienes, ¿no?
15: Sí, para mí es muy claro y todo el mundo que ve los partidos lo
1: qué sabe. Soberbia, ¿no, María?
0: Soy Mbappé. Me encanta.
6: Es un boludo.
1: Qué soberbia, ¿no? Es tremendo.
0: No le da ni pudor decirlo, no, no, me encanta.
8: Dios. Lo de Messi fue, reitero, en el 2021 y en el 2020 no se había dado el Balón de Oro por el COVID. Y ese año Lewandowski hizo 55 goles. Bueno, Messi alguna vez hizo 91 en un año, ¿no? Y él había ganado el triplete con el Bayern Múnich. Había ganado Champions, Bundesliga y Copa de Alemania. Y habían cancelado la gala de France Football por el COVID. Al año siguiente ya lo gana Messi cuando va al PSG, cuando se va al Barça, el llanto y toda esa historia, y él dice, y la verdad que lo tenía que haber ganado Lewandowski. Si unificaron el premio, cuéntenle lo del año pasado.
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20: El cielo ligeramente nublado en Capital Federal y Gran Buenos Aires, la temperatura 5 grados 8 décimos. Karina Milei busca asegurar los votos para eliminar las PASO. La secretaria general de la presidencia pidió a los aliados parlamentarios reforzar el respaldo a la iniciativa oficialista. El gobierno pretende avanzar con la eliminación de las primarias abiertas y dejar encaminada la reforma electoral. Renunció el director de la Casa Argentina en París. Santiago Mucio dejó su cargo después de varios meses de cuestionamientos por su gestión al frente de la residencia universitaria. Entre las polémicas aparecen denuncias por expulsiones de estudiantes, el retiro de una placa en homenaje a desaparecidos y vínculos con sectores de extrema derecha. Incendio en Recoleta.
21: Continúa el operativo de bomberos por el incendio en un edificio de 13 pisos sobre la avenida Callao, el 1700, entre Guido y Quintana. El foco ya está controlado y se habría originado en el cuarto piso por la explosión de una estufa. El tránsito sigue cortado y se desvía por la calle Guido. El doctor Roberto Cohen del SAME esto señaló respecto a la situación de los heridos.
22: Al momento el incendio ya está extinguido. Hemos asistido a 5 pacientes, de los cuales 3 fueron trasladados al Hospital Rivadavia. Masculino de 30 años, femenina de 54 y una femenina de 85 años. Se encuentran todos bien, con inhalación de humo. El edificio que está evacuado está siendo evaluado en estos momentos por bomberos para ver si ya pueden ingresar los ocupantes.
21: Desde el barrio de Recoleta, Mauro Rosales, Mitre informa primero.
20: Este es el medallero argentino en los Juegos Sudamericanos de Santa Fe. Argentina está segunda detrás de Brasil con 11 medallas, 3 de oro, 1 de plata y 7 de bronce. Los Juegos Sudamericanos se disputan en Santa Fe, Rosario y Rafael hasta el 26 de septiembre. Estamos en Punta Alta, en 88.1. La térmica, 4 décimos de grado bajo cero, cielo algo nublado. En Capital Federal y Gran Buenos Aires, cielo ligeramente nublado. La temperatura 5 grados 8 décimos y la humedad 88%.
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3: A las 8 y 18 minutos, la temperatura en Buenos Aires es de 6 grados 2 décimas, con cielo ligeramente nublado y una máxima prevista para hoy en 16 grados.
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5: Eduardo, un amigo me decía, yo en mi casa tengo 4 medallas de oro y 3 de plata. Que digo, ¿sos atleta olímpico? Me dice, no, ladrón de joyería.
6: Gaby. El 5 de septiembre pasado arrancó la vigencia de la Ley Penal Juvenil en el ámbito nacional. Es una ley complementaria del Código Penal. Muchas provincias lo están aplicando. Y en el ámbito de la provincia de Buenos Aires apareció un habeas corpus colectivo de unos

0: Hogar, Niños de Cristo, etcétera, y la concesión y la suspensión por 60 días de ese habeas corpus de la jueza, que la hemos nombrado varias veces y lo seguiremos haciendo, Marta Elba Pascual, una jueza de menores de Loma de Zamora. Muchos departamentos judiciales, Mar del Plata, Azul, Guillermo Castro de Avellaneda, Lanús, etcétera, etcétera, han dicho que la ley la van a aplicar igual en sus departamentos judiciales, pero por supuesto que esto generó un incordio y una duda procesal en muchos casos. ¿En qué situación está ahora? Y con esto cierro. La sala primera, la fiscalía Carlos Bacini, el fiscal general de Lomas, apeló esta medida a través del fiscal de grado, y ahora la sala primera de Loma de Zamora, los jueces Navajuez y Alberdi, tienen que resolver la apelación en cuanto a lo que resolvió la jueza Marta Pascual, que recibió 3 denuncias de pedido de jury.
1: Exactamente, ya hay 3 denuncias contra la jueza que suspendió la ley penal juvenil en la provincia. La acusan de mal desempeño y otros cargos. Está en línea Guillermo Montenegro, que es senador de la provincia de Buenos Aires. Guillermo, ¿qué tal? ¿Cómo le va?
2: ¿Qué tal, Eduardo?
1: ¿Cómo anda? Un gusto muy grande. Bien, bien. Bueno, me gustaría su opinión y su visión sobre esto.
2: Yo creo que esto es más profundo, ¿no? Yo creo que siempre, y mucho por ahí en la provincia, hay gente que busca una explicación para los que cometen delitos. Y se olvidan de la gente, se olvidan del que sale a laburar, el que se levanta temprano y va a llevar a sus hijos al colegio, el que tiene miedo de vivir en un lugar porque siente que a la tarde le puede pasar algo. Y el Estado tiene que estar al lado de las víctimas, de la gente que cumple la ley. No es una discusión teórica, no es una discusión política. Yo tengo claro de qué lado estoy. Me parece que hay muchos, incluso en este caso puntual, sobre todo por las opiniones personales que expresó la jueza después del dictado de este fallo, que es absolutamente absurdo, lo que genera es que ella estaba en contra de la ley y lo determinó de una manera excediendo sus funciones y diciendo que no se aplica en toda la provincia de Buenos Aires, cuando ella además tiene jurisdicción territorial en Lomas de Zamora. O sea, realmente habla también de una falta de entender cuál es la problemática que está viviendo la Argentina en general y la provincia de Buenos Aires en particular. Esta es una ley que tiene más de 5 años de discusión, Eduardo.
1: Claro,
2: más de
1: 5
2: años.
1: Claro, claro.
2: Desde hace mucho tiempo, antes de que yo fuera incluso fiscal o juez, siempre se discutía cómo tenía que modificarse la ley penal juvenil. Se modifica de esa manera, incluso en Mar del Plata tuvimos un hecho muy cruento que después de la muerte de un tío de Amor Alegretti, el padre participó mucho en todo lo que tenía que ver en la baja de la edad, trabajando mucho con Cristiano Vitondo. Se logró, se determinó a principios de este año cómo tenía que hacer, se dio 180 días a las jurisdicciones para que pongan todo en condiciones, y de un día para otro una jueza dice, lo suspendemos por 60 días. Y en 60 días no cambia, ¿qué pasa?
1: Claro, claro.
2: Y si yo digo, bueno, ella toma una decisión sin datos objetivos, diciendo la provincia de Buenos Aires no está en condiciones. A ver, primero, ¿cómo sabe que no está en condiciones toda la provincia de Buenos Aires? No, pero al margen de eso. Y si mañana dice, bueno, las cárceles no están en condiciones, ¿no apliquemos más el Código Penal?
1: Sí.
2: O sea, la gravedad de esto, o sea, si bien recién lo explicaba muy bien el doctor Iesi, no se está aplicando porque en muchos lados hay apelaciones y no están de acuerdo, es que vos vas a tener un defensor que te lo va a plantear. Y esto de vuelta, empezamos a dar vuelta, de vuelta estamos del lado de los que cometen delitos.
1: Sí.
2: Y este me parece que es el tema que hay que tenerlo totalmente claro. Más allá de una discusión, esto no es una discusión política partidaria. Yo, cuando el Congreso Nacional toma una decisión de política criminal, como en este caso, y los jueces no están para revisarla, salvo que entiendan de que es inconstitucional. O sea, no que no se aplique. Esto me parece que es la gravedad del caso.
1: O sea, usted es uno de los 3 impulsores del juicio político contra la jueza.
2: Sí, yo creo que el martes pasado mismo lo escribí, lo presenté. Y te digo más, es la primera vez que le pido juicio político a un juez. O sea, para mí es de gravedad institucional muy, muy severa. Y este fue el motivo por lo que yo, y el día viernes lo ratifiqué el pedido de juicio político contra
1: a mí me da la sensación, más allá de la información que tengo, que en realidad la jueza está cumpliendo órdenes del gobernador, ¿no? Mandate con eso, porque el gobernador quiere hacer algo totalmente distinto a lo que hace Milei en la Nación.
2: Sí, el problema no es lo que hace el gobernador o lo que hace la gente.
1: Sí, claro, obviamente.
2: Yo creo que el problema, vos tenés en la provincia de Buenos Aires, es la más poblada de la Argentina, con índices de inseguridad altos, donde todos estamos trabajando más allá de los espacios políticos para que esto funcione de una manera distinta. Y de repente viene alguien y dice, no, mira, esto no se aplica. Cuando es algo que se generó una discusión, que se trabajó y que se llegó a una decisión muy clara por el gobierno, por el Congreso Nacional, una ley, esa ley es publicada, es sancionada, y los jueces hay que aplicarla. No es función del juez cuestionar una ley, salvo por su constitucionalidad. No porque yo no esté de acuerdo con lo que esa ley dice.
1: Totalmente.
2: Gracias, eso no me tengo que ganar el molde, la tengo que aplicar. Totalmente. Eso está claro.
1: Gracias, senador. Gran abrazo.
2: Un abrazo, Carlos Alberto.
1: Está en línea también el doctor Alfredo Drochi, que es abogado especialista en derecho penal, ex juez del crimen de La Matanza. Doctor, buen día. ¿Qué tal? ¿Cómo le va?
3: Buen día. Muy bien. ¿Qué tal, Eduardo?
1: ¿Qué le pareció la posición de la jueza?
3: Y la posición de la jueza, yo fui el primero que pidió el juicio político.
1: Sí.
3: La posición es el de la persona que ha cometido un delito que está tipificado en el Código Penal, que se llama abuso de autoridad, porque dictó una resolución contraria a la Constitución. Lo gravísimo de esto, coincido con el señor senador, es que esto es sumamente, alcanza una gravedad enorme. ¿Por qué? Porque la persona que viola la Carta Magna no es un ciudadano de a pie, un funcionario político, es un juez. Y un juez está para cumplir la Constitución, jura por la Constitución.
1: Claro.
3: Y él viola la Constitución. Hasta podríamos tomarlo, si bien no está tipificado, es un alzamiento contra la Constitución. ¿Por qué? Porque ella, como una jueza provincial, suspende una ley nacional dictada por el Congreso, y ella no tiene ninguna atribución para suspender una ley nacional que es ley suprema, artículo 31. Y si hubiera, como ella dice, un problema que la provincia no cumple entre la provincia y la nación, quien debe resolver estos inconvenientes es la Corte Suprema de Justicia de la Nación. Pero de ningún modo ella puede suspender la ley. Solamente, como decía el señor senador, es decir, que es inconstitucional en un caso concreto, pero no convertirse en colegisladora. Además, en los fundamentos aparentes que ella da, dice que hace años que ella viene monitoreando, estoy leyendo la resolución de ella, desde esta sede el cumplimiento de los derechos que le asisten a los adolescentes, etcétera, en cuestiones edilicias, se ha logrado avanzar en cuestiones edilicias, de alimentación, agua potable, pero en modo alguno se encuentra cumplido un piso mínimo que permita afirmar que la detención no compromete la responsabilidad internacional de la Argentina. Si ella ve eso, lo que tiene que hacer es denunciar, pedirle el juicio político al secretario, al ministro y al gobernador,
1: claro,
3: por no cumplir con un pacto internacional.
1: Claro.
3: Porque habla como si fuera Doña Rosa, ella, de la ley.
1: Claro.
3: Ella es jueza, está en actividad, en función, y el artículo 287, inciso primero, del Código Penal, del Código de Procedimiento Penal, la obliga a ella a denunciar cuando en el ejercicio de su función ve que hay un ilícito. Y este ilícito se llama omisión de denuncia. 277, inciso D, del Código Penal. O sea que comete dos delitos, está confesa. Entonces, como está confesa, yo creo, me he enterado que un camarista recientemente designado juez en la Cámara Penal de Lanús Avellaneda es hijo de ella.
1: Ajá.
3: Me parece que sería una devolución de gentilezas ahí, política. Así que lo estoy chequeando completamente, pero bueno, veo el parecido entre el doctor Luciano Noli por la edad y es igual a la madre, me parece que ese es el hijo de ella. Entonces está realizando algo, ya le digo, es un delito cometido por un juez de carácter constitucional.
0: Doctor,
3: entonces, sí.
0: Soy Gabriel Iesi, buen día, gusto saludarlo.
3: ¿Qué tal, doctor? ¿Cómo le va?
0: Bien. ¿Qué expectativa tiene la resolución de la Sala Primera de la Cámara de Lomas en cuanto a la apelación promovida por el fiscal?
3: Yo tengo la expectativa que la van a revocar al fallo. No sé hasta dónde irán a fondo, porque hay una endogamia en el Poder Judicial. Hay muchos parentescos. Entonces no sé hasta dónde van. Creo que la revocan seguro porque la sociedad está harta de estas cosas que puedan llegar a decir que el agua no moja. El fiscal general seguramente apoyará esto, como dijeron recién, y no tienen escapatoria, no pueden convalidar esto. Ahora, No sé si ellos se van a sumar al pedido del juicio político o si hasta la pueden sancionar, porque es una barbaridad, la verdad es una barbaridad. El juez cuando jura y se jura realmente hacer cumplir la Constitución de la Nación y de la provincia. Y ella viola la Constitución, o sea, esto si uno lo plantea en un país serio, dice, ¿cómo un juez viola la Constitución? Es una locura.
1: Doctor, gracias, ¿eh? Gran abrazo.
3: Igualmente, gracias.
1: El doctor Alfredo Droci, otro de aquellos de los que pidieron el juicio político. Es Guillermo Montenegro, Manuel Basaglia y el doctor Droci pidiendo el juicio político de la jueza Marta Pascual.
0: Así es, ya dijo Guillermo Montenegro, que ya lo ratificó el viernes. Uh-huh. El jury de enjuiciamiento de la provincia de Buenos Aires, su secretario es Ulises Jiménez, que es quien lleva adelante el día a día del jury de la Secretaría de Enjuiciamiento.
1: Bueno.
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5: Mañana fría, ese que andaba paseando el perro, uno dice, carito perrito, ¿cómo se llama? 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Porque no hace nada.
1: Informativo de 8:30.
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0: Milei arranca la semana con una intensa agenda.
1: Milei inicia otra semana con una reunión de gabinete que encabezará a partir de las 10 de la mañana en Casa Rosada. Por la tarde recibirá a diputados y senadores libertarios con el foco puesto en el presupuesto 2027 que será enviado en las próximas horas al Congreso y la reforma electoral. Mañana habrá una reunión de la mesa política del gobierno y el viernes por la mañana Javier Milei desembarca en territorio bonaerense y viajará a la ciudad de Bahía Blanca. Desde Casa de Gobierno, Rodrigo Jorge, Mitre informa primero.
0: Investigan un crédito del Banco Nación de 52.600 millones de pesos a un empresario investigado.
2: Otro escándalo con los créditos hipotecarios del Banco Nación. El gobierno quiso otorgarle al polémico empresario Mariano Hinkin, quien admitió en Estados Unidos haber pagado junto a su padre 50 millones de dólares de coimas a dirigentes del fútbol sudamericano, un préstamo de 35 millones 600 mil dólares para la construcción de dos torres en Mar del Plata, tal como lo anticipó el diario La Nación. Como el gerente zonal Pablo Pourrele se opuso, lo trasladaron a Santa Fe. El hombre solicitó una cautelar y el fiscal Daniel Adler y el juez Bernardo Bibel le dieron la razón al considerar que se vulneraban sus derechos. Por ahora hay solo una acción civil, pero se espera que en las próximas horas se formule aquí en Comodoro Pi otra denuncia penal contra todos los directivos del Banco Nación por la discrecionalidad con la que se otorgan los créditos.

0: mucho más poder que muchos estados. Entonces, siempre me pregunto, no sé, quizás alguien ahí en la mesa, vos, alguien que nos escucha, lo recuerda, hace 2 años atrás, Elon Musk y otros grandes empresarios de estas compañías firmaron una carta, pidieron una pausa de 6 meses para que la IA se desarrolle más lento, y bien firmaron esa pausa. A las 2 semanas Elon Musk presentó su propia empresa de IA.
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2: La General Paz, mano al Río de la Plata y Panamericana, desde el norte, con demoras en la mano a Capital, desde el ramal Tigre y el ramal Pilar. La de Lepiane también con retrasos, como es habitual a esta hora, y ocurrirá lo mismo con la Perito Moreno, que también presenta demoras en este momento. La Plata, Buenos Aires, muy lenta desde Bernal.
3: Estamos en Esquel, en la 105.5, la térmica 2 grados 7 décimos, cielo algo nublado. En Capital Federal y Gran Buenos Aires, cielo ligeramente nublado. La temperatura 6 grados 2 décimos y la humedad 87%.
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0: Bueno, muy bien. En nuestros estudios está Gabriel Ventajal, que es periodista especialista en Medio Oriente, escritor. ¿Cómo estás, Gaby?
1: Un gusto verte en carne y huesos.
0: ¿Cómo estás? ¿Bien?
1: Bien, todo tranquilo.
0: ¿Qué estás haciendo por Buenos Aires?
1: Dando unas conferencias, unas capacitaciones, y además presentamos el documental de Vivas.
0: Otra vez, muy bien.
1: Sí, en varios lugares, así que por aquí.
0: ¿Qué hiciste con Leuco?
1: Con Alfredo Leuco, con Mariana Bellini, muy bien.
0: ¿Dónde lo van a presentar esta vez?
1: En Villa María, fue declarado de interés, creo, provincial o...
0: En Villa María, Córdoba.
1: Exacto.
0: Muy bien, muy bien. ¿Cómo está Medio Oriente hoy?
1: Posicionándose, o sea, está volviendo a ubicar las piezas nuevamente. Parecería ser, creo yo también, que el eje chiita de Irán, Hezbollah, va cayendo. Y es probable que dentro de unos años hablemos mucho, mucho de dos países que cada vez van a ser más problemas, que es Turquía y Qatar.
0: ¿Crees que puede explotar todo otra vez?
1: Sí. Cuanto más fundido económicamente esté Irán y va camino a eso, antes de caer, probablemente va a invertir su último dólar en intentar atacar.
0: Atacar a Israel.
1: Y no solamente a Israel. De hecho, fíjate que los últimos días atacó su aliado yemenita, los hutíes, atacaron y conquistaron parte del territorio dominado por Arabia Saudita. Eso es también una forma de intentar reactivar el eje chiita.
0: Ahora, los Emiratos atacaron Yemen, ¿no? Atacaron a los hutíes.
1: Exactamente, pero fíjate cómo esto puede explotar en cualquier momento, porque a todo esto, supuestamente se firmó un acuerdo entre Arabia Saudita, que es uno de los atacados, Turquía y Pakistán, para ayudarse mutuamente. Es un pacto de defensa estilo la OTAN de los musulmanes sunitas, el pacto, claro, de la Meca. Claro. Bueno, ya ves que no está funcionando, y en las últimas horas difunden medios de comunicación que Arabia Saudita le pidió ayuda a Israel para defender contra Irán. O sea, imagínate.
0: ¿Netanyahu puede reelegir o no? ¿O lo ves complicado? Es una de las grandes elecciones de que el planeta está mirando esa elección, ¿no?
1: Yo creo que tiene muchas posibilidades de ser reelecto.
0: ¿En serio?
1: Muchas posibilidades. Sí, la población de Israel se fue hacia la derecha debido al atentado del 7 de octubre. Y hay un cambio generacional también. El que tiene más posibilidades de conformar gobierno, porque además la alternativa al gobierno de Netanyahu sería un gobierno sostenido por los partidos árabes, que no es bien visto ahora en Israel después del 7 de octubre.
0: Contame una cosa, esas posiciones de algunos, hubo algunas voces a favor de Israel, de Malvinas en Israel. ¿Quiénes son?
1: Bueno, a nivel general, la población en Israel quiere que las Malvinas sean argentinas.
0: Muy bien.
1: Tiene mucha simpatía con respecto a Argentina, mucha. Entre otras cosas porque hay una comunidad fuerte judía acá, y además porque viven alrededor de 100.000 argentinos en Israel. Vos imaginate que el ministro de Exteriores, Gideon Saar, el padre es argentino, habla castellano con acento argentino. Él no entiende porque de chico no le hablaron en español, pero él se siente argentino. Y él, yo lo hablé varias veces con él, me dice, no, para mí en casa comemos carne y el día del asado es un día especial. O sea que hay una simpatía natural hacia Argentina. El que suele hablar es un bocazas, o sea, un vocero que es,
0: ¿quién
1: es? El ministro Ben-Gvir, es el ministro de policía.
0: Ah, ok.
1: Es un ministro secundario, pero que...
0: O sea, no es el ministro de defensa israelí.
1: Exactamente, ese okay. Se llama Israel Katz.
0: Okay.
1: Este tipo es un salame. Lo que pasa es que es un tipo de extrema derecha que cada tanto gana apoyo diciendo declaraciones rimbombantes. Lo que pasa que es cierto que el gobierno de Israel puede llegar a estar interesado, y creo que lo va a hacer, en mediar para que Donald Trump entienda mejor la situación de Argentina. O sea, ¿quién tiene más influencia hoy en Estados Unidos? ¿Netanyahu o los gobiernos sudamericanos? Netanyahu. Entonces es importante que Netanyahu le diga a Donald Trump que se debe hacer algún tipo de presión política contra Gran Bretaña, porque entre otras cosas Gran Bretaña no está cumpliendo sus funciones en la OTAN.
0: ¿Ven en Israel? ¿Qué está pasando entre Israel y Gran Bretaña?
1: Es así, el gobierno de Gran Bretaña es un gobierno de izquierda sostenido con la extrema izquierda. Y los gobiernos de izquierda hoy en Europa tienen posturas muy críticas a Israel, a veces antisemitas, y otras veces también tienen que lidiar con una inmigración musulmana que está fuera de control en algunos aspectos.
0: Muy pro-Palestina jamás, ¿no?
1: Claro, claro. Mucha influencia de los hermanos musulmanes, que se metieron y ganaron las elecciones en varios lugares de Inglaterra. Y que han
0: conquistado... ¿Qué son los hermanos musulmanes?
1: Es como una organización de adoctrinamiento político.
0: No son los musulmanes, no es la religión musulmana.
1: Te lo explico en dos palabras.
0: Sí,
1: 1928, los británicos conquistan Egipto. Un grupo de musulmanes dice, no puede ser, nos estamos vistiendo como occidentales, tomamos alcohol. Hay que hacer algo para cambiar eso. ¿Cuál es la solución? No hay que reformarse, sino crear una organización que hace lo que se llama en árabe dawa, acción social, adoctrinamiento, y volver a los musulmanes a la época de oro. Y la época de oro es el siglo VII. Esta organización se llama los Hermanos Musulmanes, que tiene varios brazos militares.
0: Okay.
1: Uno de ellos se llama Hamas, en la Franja de Gaza. Otro se llama Al-Qaeda. O sea,
0: es el Islam radicalizado.
1: Doctrinario que le llena la cabeza a gente y que siempre guarda la posibilidad de una fuerza física. En el Medio Oriente, los Hermanos Musulmanes pasaron a la fuerza física en los años 70 y 80.
0: Okay.
1: O sea que si vos le permitís a los Hermanos Musulmanes actuar en tu país, entonces ellos empiezan a hacer adoctrinamiento hasta que llegan a un nivel que se sienten seguros para pasar a la fuerza física. Hoy hay dos países del Medio Oriente gobernados por los Hermanos Musulmanes, Turquía y Qatar. Ustedes en Argentina tienen cada vez más influencia de Qatar.
0: Uh-huh.
1: De hecho, fíjate que un equipo de fútbol puso publicidad de Qatar Foundation.
0: Sí.
1: Y un expresidente argentino se vanagloria de que tiene un gran amigo que es Qatar. Qatar es un problemón. Fuera de lo que hizo para sobornar a media humanidad para organizar el mundial y que mueran 6.000 trabajadores muertos de calor. Es un problema cuando vos le abrís la puerta a Qatar.
0: River y Boca tenían en la camiseta Qatar.
1: River tenía Turquía.
0: Turquía.
2: Boca tenía Qatar.
0: Boca tenía Qatar. Tenía Turkish.
2: Turkish, claro.
0: Tenía,
2: que trajo un gran lío interno.
0: Un problemón. Con los socios de la comunidad judía acá en la Argentina.
2: Y armenio.
1: Ahora, vos, claro. Mira, vos querés medir cuán fuerte es esa influencia radicalizada. Tienen cinco pasos. El primero, te hacen una comunidad dawa. La segunda, ocupan espacios públicos. Tercer nivel, son autónomos, no dependen del Estado. Cuarto nivel, atacan a los propios musulmanes que se portan mal. Quinto nivel, atacan a judíos y a cristianos. En Inglaterra están en el quinto nivel. Y en casi toda Europa están en el quinto nivel. Lo que pasa es que un país más o menos con cara y ojos tendría que pararlos cuando empiezan a hacer actividad proselitista.
0: 2050. ¿Vos crees que Gran Bretaña, si sigue existiendo Gran Bretaña, porque ahora hay tres miembros de Gran Bretaña que se quieren ir, quieren disolver Gran Bretaña? Supongamos que existe 2050 Gran Bretaña. ¿Puede ser gobernada por un musulmán?
1: Sí, totalmente, totalmente.
0: O sea, ¿los musulmanes tendrán la posibilidad de tener una bomba atómica?
1: Sí, de hecho, el chiste que hay en el Medio Oriente es que ya existe un país musulmán con bomba atómica y no es Pakistán, sino Francia.
0: A la pucha.
1: Ok, es un problema en serio.
0: O sea, es un problemón en serio.
1: Europa es un problemón porque va contramano. Eduardo, va contramano completamente de todo. A ver, si vos te gusta la meritocracia, vos pensás que es bueno esforzarte y ganar dinero y que te premien en base a eso. Si vos pensás que defenderte físicamente cuando te atacan, no te queda otra, está bien. Bueno, desde la Primera Guerra Mundial, Europa piensa que atacarte está mal. No importa en qué circunstancias. Y otra cosa, que el hombre blanco es culpable de todo.
0: Atacarte está bien, pero defenderte está mal.
1: Ellos están en contra de todo tipo de fuerza física.
0: Okay.
1: Entonces, después de la Primera Guerra Mundial decidieron, fuerza física Occidente no debe utilizar en ninguna circunstancia.
0: Aunque te ataquen. ¿Qué es lo que pasó con Israel el 7 del 10?
1: Por ejemplo.
0: Fue atacada, invadida, masacrada, pero dicen que
1: no tiene derecho
0: los malos, claro, no tiene derecho a defenderse.
1: Y a eso sumale lo siguiente, sumale el mundo woke, en donde no existe verdad, y además sumale que el hombre blanco tiene razón, tiene siempre la culpa. Entonces, ¿por qué hacen atentados terroristas en el Medio Oriente? Bueno, la culpa es del hombre blanco. ¿Qué hizo el hombre blanco para llevarlos a los pobres a hacer lo que están haciendo? Cuando vos combinás todo eso y encima no tenés hijos, a ver, muchachos, los que estamos acá en el estudio, ¿tienen hijos? Una sociedad que tiene hijos es una sociedad que tiene esperanza. Y en Europa tienen 1.1 hijos por persona. Los musulmanes que van en Europa tienen 3.7 a 5.7 de promedio. Entonces, como bien dijo Gaddafi, él dijo, nosotros podemos superar a los europeos con el vientre materno. Entonces tienen un problema. Y encima tenés estructuras económicas que no podés sostenerlos. Si vos no tenés hijos, ¿quién paga las jubilaciones de los españoles que tienen promedio 80 y tantos años? Tenés que sacar dinero de los trenes, de los presupuestos para mantenimiento de trenes y pasarlo para las jubilaciones. Bueno, después ves los accidentes en trenes que hay. Entonces, ese tipo de estructura es problemático mantenerla. Mirá, te voy a...
0: O sea, vos ves un 2050 no solamente de Gran Bretaña, sino toda Europa en problemas. España, Francia, Italia,
1: Eduardo, decime un invento que recordás en los últimos 20 años que haya inventado un europeo. Un invento.
0: No sé, no se me ocurre.
1: Es un incontinente que va para atrás. Por eso yo tengo mucha esperanza de América Latina. También tengo esperanza de Estados Unidos. Se dan, suelen dar cuenta más rápido que los europeos. Y el problema que tiene Israel y el Medio Oriente en general es con Europa. En el caso puntual con Inglaterra, Inglaterra quiere hacer todo tipo de movimientos para cancelar, sancionar a productos que lleguen de las colonias, y la respuesta de Ben-Gvir, del ministro, a favor de Argentina, es una respuesta en contra de Inglaterra, no por amor a Argentina. No sé si sabe dónde está la Malvinas, si quiero, tipo eso.
0: ¿Vos crees que el mundo se está reconfigurando a una velocidad inusitada, como terrible, nunca antes en la historia de la humanidad?
1: Terrible. Ves un montón de cambios sustanciales, ves también un Estados Unidos que no sabe para dónde va en algunos aspectos, América Latina que fíjate cómo va, como un péndulo, va para gobiernos de izquierda profunda, pasa a gobiernos de derecha profunda, y la gran pregunta es si van a tener éxito económico para poder subsistir. O sea, porque estos regímenes se mantienen exitosamente si tienen algún tipo de éxito económico.
0: Gaby, gracias por venir,
1: Por favor, un gusto.
0: Suerte, querido. Perdón, querías preguntar.
3: No, sorprendido por todas estas afirmaciones que son bastante sensatas, ¿no? Pero que uno las piensa por ahí, pero lo de Medio Oriente me sorprendió, lo de Qatar. Y me sorprendió la mirada de que es algo que, según vos, no tiene mucho arreglo en el próximo, en un futuro próximo.
1: ¿Sabes cuál es el problema? Que ¿cuántas radios vos ves aquí? ¿Cuántas radios y cuántos medios de comunicación que te permiten decir cosas que son reales para un cientista político, pero que no son políticamente correctos? Porque venir acá y decir, muchachos, si nosotros no defendemos los valores judeocristianos y no defendemos la educación de calidad y no defendemos la búsqueda de la verdad en vez de la narrativa, eso no es políticamente correcto. Ustedes lo permiten acá hablar porque tienen una política de hablemos de cosas que son serias e importantes. Pero ¿cuántas universidades públicas te permiten decir lo que estoy diciendo yo?
0: Pocas. Sí, por no decir ninguna. ¿Qué sé yo?
1: Cuando vos no discutís las cosas y no buscas la verdad, y bueno, lamentablemente no puedes corregir un problema que no lo sabes definir.
0: Gracias, Javi. Gracias por venir, Gabriel Bet-Tajal. Señores, faltan 5 minutos para las 9.
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16: Eduardo, un amigo me dijo, estuve en Mar del Plata, linda Mar del Plata, hermosa Mar del Plata, pero hay mucha inseguridad, che. Bueno, pero la pasaste bien, la pasé de maravillas. Ah, fuiste a la playa, sí, a la playa, fui a la playa y a los asentamientos, o sea que la pasé de maravillas.
0: Juan, querido.
17: Claro, tenemos la información internacional para el repaso. Obviamente, lo, ustedes lo decían, la situación en el Medio Oriente, los conflictos, la amenaza de los drones sobre Arabia Saudí, sobre los oleoductos saudí, han generado la presión sobre el precio internacional del dólar, que ha llegado a los $109 el Brent, 103 está la cotización de Texas. Así que hay una presión muy grande y sobre todo incertidumbre de lo que pueda pasar, porque decíamos esta mañana que cuando, bueno, ya la semana pasada habíamos dicho que Axios, el sitio estaba negando la posibilidad de que salga en defensa del Golfo Pérsico los Estados Unidos. De hecho, The Guardian esta mañana lo pone destacado el título cuando le preguntaron al presidente norteamericano ayer qué iba a hacer en el Golfo Pérsico. Dijo, no me importa, ¿no? Al menos es una expresión, pero veremos si esto en el ejercicio de la cuestión bélica tiene algún atisbo o no, es simplemente una expresión. Ahora, en los hechos también vale decir que hay una reunión de los ministros de energéticos del G20 y sigue insistiendo el presidente Donald Trump en invitar a los rusos, ¿no? Que en su momento gran parte de Occidente había dejado fuera de cualquier agenda por la invasión rusa a Ucrania. Bueno, parece que esto no le importa al presidente Trump, lo invita el ministro ruso y vuelve a tensar la relación con los países aliados. De hecho, el fin de semana, también ayer, Trump responsabilizó básicamente el aumento de los precios de los combustibles a nivel mundial de los ataques de Ucrania a las refinerías rusas. Así que, de nuevo, Zelensky pareciera ser en este momento el malo de la película y Putin parecería ser bueno, ¿no? Que invadió un país es bueno, por lo menos en vistas del presidente norteamericano. Y me quedo finalmente, estaban hablando ustedes un poquito de Francia, se conoció Le Monde, dio a conocer algunos sondeos, hablan del hartazgo de los franceses con respecto a la política y la situación real de ese país, y los datos hablan entonces que Marine Le Pen, la que está con tobilleras haciendo la candidatura, va a tener o tendría el 33, entre el 33 y 35% de los votos. Así que también tuvimos elecciones en Suecia el fin de semana. Por ahora la centroizquierda tiene algunos escaños de ventaja, pero tiene que formar gobierno rapidito, cumpliendo la agenda internacional, querido Eduardo.
0: Gracias, Juancito, hasta mañana.
17: Un abrazo.
0: Bye.
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16: Según veo en las cartas, usted está muy, pero muy endeudado. 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
0: Bueno, María, ¿tenés preparado el resumen blue?
20: Está preparado el resumen blue, tengo videos, tengo de todo.
21: ¿Hay algo para mí, María?
20: No, no hay insulto porque ya con recibimos un llamado de atención de... El Confer.
0: Ok. No existe más el Confer, María.
20: Ah, no existe. Entonces alguien me llamó anónimo. Entonces, que no podemos, no podemos reproducir tanto sin...
0: Se llama Enacom.
20: Enacom.
0: Bueno, señores, noticias de las 9 de la mañana. Dale.
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0: El cielo ligeramente nublado en Capital Federal y Gran Buenos Aires, la temperatura 6 grados 2 décimos. Un influyente semanario británico pone en duda el modelo de Milei y reclama más crecimiento. The Economist cuestionó el estilo confrontativo del presidente y planteó que la Argentina necesita resultados concretos en materia económica. El análisis advierte sobre la necesidad de transformar la estabilidad alcanzada en expansión y generación de empleo. Escocia, Gales e Irlanda del Norte reclaman el derecho a separarse del Reino Unido. Los líderes de las tres naciones firmaron en Cardiff una declaración conjunta para defender la autodeterminación y avanzar hacia eventuales referendos. Además, plantearon una mayor integración con la Unión Europea y cuestionaron el actual esquema político británico. Fuerte rechazo al Colo Bar con el empate del Chelsea. El futbolista argentino fue recibido con una contundente silbatina por parte de los hinchas de los Blues cada vez que entró en contacto con la pelota frente al Hull City. Barco ingresó durante el segundo tiempo del partido que terminó 2-2.
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2: Continúan colapsadas la General Paz, toda la traza desde Juan Bautista Alberdi, mano al Río de la Plata y Panamericana, con demoras en la mano a Capital, desde Talar, en Ramal Pilar y Virreyes, en el Ramal Tigre, ya se carga La Plata, Buenos Aires en la bajada, Madero ya viene con demoras, desde Bernal de Lepiane, como es habitual a esta hora, está con retrasos y ocurrirá lo mismo con la Perito Moreno, que también presenta demoras en este momento. Atención, un choque el 9 de julio, un auto y una moto en la altura México, sentido Obelisco, circular con precaución.
0: Estamos en Corrientes, Capital, en la 90.9, la térmica 7 grados, cielo ligeramente nublado. En Capital Federal y Gran Buenos Aires, cielo ligeramente nublado, la temperatura 6 grados, 2 décimos y la humedad 87%.
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8: Son las 9 de la mañana. 6 minutos.
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0: Hola, ¿qué tal? ¿Cómo le va? Muy buenos días. Bienvenidos. Estamos comenzando la mañana del lunes. Vamos arrancando la semana. Linda mañana. Un poquito fresco afuera, pero muy linda jornada la de hoy. Y ahora le voy a estar comentando qué nos dice el tiempo, el pronóstico del tiempo para este inicio de semana y, por supuesto, para toda esta semana. Un pronóstico extendido para ir sabiendo. Por lo pronto, sé, por lo que he leído, que estamos por encima de los 20, un promedio de 20 para arriba, y ahí nomás, a una semanita de la primavera, nos marca precisamente este clima, esta sensación ya de solcito. Ayer estuvo muy linda, agradable la tarde también. Bueno, seguramente muchos han aprovechado para hacer algo distinto, ¿por qué no? ¿Arrancaron bien la mañana? Bueno, espero de que sí. Si no, se lo vamos a mejorar nosotros. Me tenía fe, ¿no? Sí. Bueno, vamos a intentar al menos mejorarle la mañana. Mucha información hoy, como siempre los lunes. Nos nutrimos de muchísima información. Buena música también. De todo un poquito le ponemos a la mañana. A ver qué nos dice el pronóstico del tiempo para nuestra región aquí del Alto Valle. Dice, el tiempo transitará un escenario de variabilidad durante los próximos días en el norte de la Patagonia, según el Servicio Meteorológico Nacional, procesados por para la semana esta que estamos arrancando. Las mañanas mantendrán registros fríos y marcas bajo cero en zona de cordillera, pero la rotación del viento y de la, en este caso, estabilidad atmosférica permitirá un marcado ascenso térmico hacia la tarde durante toda esta semana. El cuadro meteorológico exigirá atención en las rutas de la región debido a los picos de viento intenso previstos para las primeras jornadas en el Alto Valle de Río Negro. La semana se moverá entre el impacto del viento y la llegada de un ambiente mucho más cálido para la región. ¿Qué nos depara para el día de hoy, lunes y martes? Dos días muy parecidos. Viento fuerte con ráfaga de hasta 50 kilómetros por hora. Mínima de 2, ya la superamos. Máxima para hoy, 14 grados nada más. A ver, voy a chequear. Me parece que hoy tenemos un registro mucho más alto de temperatura. Para miércoles y jueves, 21 grados. ¿Dónde tengo que ver? 23 para hoy. Bastante, ¿no? Así que la actual temperatura es 6 grados a esta hora de la mañana. Vamos a darle la bienvenida a la señora Melina. ¿Cómo le va, señora? Tanto tiempo. Bienvenida a la mañana. Si prende el micrófono. Sí, préndalo, porque me parece que está apagado ese micrófono. Cuando la agarra Mano Santa, como le digo yo, siempre lo deja apagado. Ahora sí.
1: ¿Qué, Mano Santa le dice? Sí. Ah, bueno, vamos a empezar a mandarle saludos entonces.
0: A Mano Santa.
1: Buen día, señores, a usted y a la audiencia que nos acompaña en esta mañana fresquita. Fresquita, fresquita, pero que remonta.
0: Sí, a remontar hoy.
1: Hablando.
0: ¿23 hoy?
1: 23, 21 decían algunos hoy temprano, pero sí, superando el rango de los 20, no 14.
0: ¿Quiénes son esos algunos que son meteorólogos? ¿Qué son?
1: Los gurúes.
0: Sí.
1: Los chamanes.
0: Sí, para otra vez. Bueno, lo vamos a dejar ahí porque si no. Y toda la semana, ¿eh?
1: Sí, va a estar bastante templadito.
0: Si llega a pasar esto el viernes, estamos al horno. 26, tengo 8.
1: Bueno, ¿vio? No, sí.
0: Ya está la primavera.
1: Con fuertes aspiraciones.
0: Bueno, ¿cómo anda? ¿Cómo la pasó el fin de semana? La semana que no nos hemos visto. ¿Todo bien?
1: Bien, bien. Una buena semana álgida, movidita.
0: ¿Sí?
1: Sí. Uf. Así,
0: completito. Al palo.
1: Pero bien, buena semana. Buena semana y siempre para adelante.
0: Siempre para adelante, no hay que aflojar.
1: Eso.
0: Bueno, y el fin de semana lindo para salir. Mucha gente se vio en movimiento así que seguramente están esperando muchos.
1: Aprovecharon el solcito, invitaba.
0: Y empezamos a sacarnos todo, ¿no?
1: Usted ya vio, ya vio corajudos del...
0: Sí, corajudas, sobre
1: y corajudas, todo. Sí. Y corajudas de la primavera, bueno, anticipada.
0: Tranquilo, muchachos, porque falta el verano todavía.
1: Es que hay una necesidad.
0: Si ahora sacamos así, mamita querida, lo que va a ser en el verano, no sé, ya ni hay que salir.
1: Hay una necesidad fuerte, poder...
0: Sí. Oxigenar.
1: Oxigenar pieles y recibir... Bueno, pero uno se ríe, pero hay una necesidad de un bañito de sol, de quedarte sentada así en la plaza, claro, recibiendo luz. Claro. Estamos muy encerrados con estos aires tan frescos, tan gélidos.
0: Otoño, invierno es...
1: Te encerras mucho.
0: Muchísimo, así demasiado. Que aprovecha todo el mundo para tratar de salir y empezar a disfrutar de ahí la gente del team verano.
1: Sí, sí, que están espera con ansia. Ansiosos. Quiere la pelo pincho.
0: Rápido.
1: Quiere la pelo pincho, por lo menos el fuentoncito para los pies.
0: Quiere claro, que, algo, no sé.
1: ¿Quiere que habilitemos línea para organizarnos?
0: Bueno, vamos.
1: Vamos a invitarlos a recibir sus saludos, su arranque de semana, cómo los trató este lunes, a los que arrancaron tempranito. Yo tenía un audio en uno de los grupos que decía, perdonen la tardanza, mi amor, lunes 9:30 de la mañana, ¿qué más temprano querés? O sea, no, está bien, uno hace lo que puede, es lunes, tenete paciencia, no pasa nada. Los invitamos a que nos escriban, a que nos manden sus audios al 2984-1333-81, el mío, no tengo que darlo, el de la radio.
0: El de la radio.
1: Y que nos sigan, vamos a ir cargando las novedades en nuestras redes, en Facebook FM Gabriela G 101.1 Radio, y lo propio también en Instagram, con lo que vayamos
0: no
1: conversando en la
0: radio.
1: Mañana.
0: Usted ha intentado tantas radios y se equivoca.
1: Es que tengo tantos kioscos, Valdés, sí, que es una cosa que me mareo ya.
0: Sí, parece,
1: no sé. No. esa no. FM High, no, tampoco.
0: No, esa. Bueno, esa no, sé si la escuché, pero...
1: ¡Mire qué competitivo! No sea así.
0: No, la gente. Esta es de 96.9 o 7, es en oro.
1: Ah, claro, usted dice, no, ahí desconozco. Las repetidoras, sí.
0: Pero tiene repetidor.
1: Sí, tiene bastante alcance. Sí.
0: Así que, bueno. ¿Qué más?
1: ¿Quiere que vayamos organizándonos mientras acompañamos con algún temita o algo y nos ponemos a tono?
0: ¿Qué es lo que hacemos habitualmente, no? Arrancamos con un buen clásico a la mañana y nos vamos acomodando nosotros también con todas las noticias que tenemos para el día de hoy.

0: Bueno, 45 minutos ya pasaron de las 9 de la mañana. Se está llevando adelante el ¿cómo se llama? De la revocatoria, el proceso de revocatoria.
1: Una nueva etapa, la segunda recolección de firmas.
0: La primera es...
1: Para el 10.
0: La del 10. La del 10 para pedir el proceso al Consejo. Eso ya pasó. Y ahora vamos por la segunda parte.
1: Que ya inició el jueves pasado, pese a que no hubo quórum en la sesión.
0: Ah, no, es una cosa. ¿Cuánto faltaron? ¿Cinco?
1: Cuatro en realidad.
0: No, claro, cinco.
1: Cuatro más Agustín, o sea, ellos tres.
0: Los Agustina dos, Sánchez y...
1: Concejales del oficialismo, más Agustina Sánchez y María Hurto. Por razones particulares. En el caso de María, informaron que era por motivos de salud. Pero bueno, justamente cae en un contexto en el que, si tenemos en cuenta sobre todo cuál iba a ser el orden del día, era como que era importante la presencia, nos guste o no nos guste. Claro.
0: Sí, tal cual. Esas son las sesiones importantes. ¿Sí? Pero bueno, no hubo sesión.
1: No hubo sesión, de todos modos el proceso comenzó con el dictamen de comisión. La duda, y yo hablaba con algunos colegas de cómo van quedando algunos grises en este procedimiento, uh-huh, en el que hay que leerlo, es importante profundizar, sí, y empaparnos, no solamente repetir. Pero quedan como algunos grises. Nosotros lo repasábamos fuera de aire y tratábamos ahí de cruzar y hablar con gente que ya lo vivió, claro, para ver si teníamos como un poco más de claridad, si hacía falta una ratificación en sesión, si alcanzaba solamente con el dictamen de comisión. Pero bueno, el proceso comenzó con estos libros que habían sido dispuestos por el Consejo. Inclusive hay cuestiones que no están dentro del articulado, que tienen que ver con que el personal del Consejo tiene que estar a disposición de este, uh-huh, proceso. Porque uno dice, bueno, ¿quién va a ir?
0: Claro.
1: Al margen de que haya un montón de gente que se esté como postulando para el boleo.
0: ¿Están yendo los trabajadores?
1: Dentro de lo que estaba dispuesto, es lo que correspondería, ¿no? Que parte del personal sea el que esté.
0: Entonces, y ahí hay que pagarle, ¿no?
1: Esa es la otra. O sea, esto cuenta como hora extra. ¿De dónde sale el
0: préstamo? No.
1: ¿Es dentro de tus funciones?
0: Se le tiene que pagar.
1: ¿De dónde sale?
0: Claro, sí. Por eso todo este proceso, bienvenido sea, porque está dentro de. Son una herramienta de la democracia, ¿no? El tema son los costos, porque después, si seguimos avanzando, ¿tiene el municipio, no sé quién, el consejo, no sé cómo, quién define el dinero suficiente para ir a un, por ejemplo, a un referéndum? Es todo una cuestión logística.
1: Como un comicio, como una elección local.
0: Tal cual.
1: Por más que no haya más listas.
0: Tal cual. Por eso digo, está en condiciones. Yo desconozco los números, ¿eh? Yo simplemente hago preguntas. Si estamos en condiciones para eso. Y esto no es decir, proponiéndolo o preguntándome para decir que está mal la revocatoria. Yo no digo nada de eso. Yo siempre digo, estamos atravesando una crisis, según lo que se dice, financiera e institucional. ¿Cómo se gestiona el dinero para llevar adelante, en caso que se llegue a esa etapa, la revocatoria,
1: un paso más,
0: el referéndum, ¿no?
1: Claro, porque todo da a entender, y yo creo que a eso reparaban los colegas que se han tomado el trabajito de ir tomando, es casi como una boca de urna, ¿viste? Como ir levantando las cifras de jornada a jornada, como para ir teniendo noción del impacto que va teniendo este proceso, ya pese a que recién van algunos días y son unos cuantos los que faltan,
0: uh-huh,
1: recién van apenas esta parte del proceso, que incluso para los que estaban confiados que solamente era día hábil, no, fin de semana también.
0: Claro.
1: Había que sostenerlo también. Y bueno, ya pensar en tan poquitos días y más de 1.200 firmas recolectadas, bueno, va marcando un ritmo que nos invita, al menos, nos demandaría empezar a pensar,
0: claro,
1: qué queda de acá para adelante y cómo se van a ir dando las condiciones para ese proceso. pensando sobre todo que en otra oportunidad, cuando sí se pudo avanzar en una en el paso casi final, no hizo falta el referéndum por la renuncia del intendente de aquel entonces, fines de los 90, Ulises Gentil.
0: Claro.
1: En este caso, no creo que sea de acuerdo con quienes piensan que no va a ceder, porque ya pasó, si bien se corrió de lugar por unas semanas, ¿cuánto llegó? Hasta un mes.
0: Casi
1: para
0: un mes.
1: El interinato, da toda la pauta de que, bueno, se va a insistir hasta las últimas consecuencias y, bueno, va a haber que ver esto, si hay condiciones para un referéndum y si hay condiciones para a quién le toca el poncho.
0: Claro, ese es el tema.
1: Si él ya no va a ser el dueño.
0: Y los plazos. O sea, estamos a un año largo todavía, de un año y dos meses de finalización de mandato, y esto se debería resolver a casi un año, ¿no? A ver qué va a pasar. Bueno, así estamos. Sí me llamó la atención que hubo movimiento de gente que se acercó, ¿no?
1: Sí, había, las veces que yo pasé cerca de mesas, sí, había. De hecho, había quienes preguntaban en algunos grupos qué pasó en el polideportivo, y era la mesa. Estaba afuera. De hecho, había un cartel que decía: vos lo pusiste, vos lo sacás. Decía. Como un lema, como una arenga a que la gente haga uso de esta posibilidad.
0: ¿Y eso quién lo puso?
1: Desconozco. No creo que hayan sido empleados del consejo los que ponen
0: esa cartelería. No se debería permitir. O sea, ¿ves cuando se mezcla todo? Cuando se ensucia todo. Porque es muy tendencioso ese un cartel así, ¿o no?
1: Como arengando, ¿ah?
0: Y lo que pasa es que lo único que hay que informar es el lugar de información, de dónde se puede ir a firmar, y se terminó. No hay campaña acá, ¿eh? No debería haber campaña acá, calculo yo, ¿no? Claro que hay ciertos sectores que lo impulsan. Es más, te voy a decir algo más. Yo vi en algunos lugares, en algunas publicaciones, que le pedían a aquella gente que no podía ir a firmar.
1: Es que se mezcla. Se mezclan los conceptos.
0: Que avisen para ir a buscarlo. Un acarreo viejo. Acarreo.
1: Usted tuvo así como una reminiscencia, así como un déjà vu.
0: Sí, se me vino todo eso de,
1: déjà vu.
0: La década de radical. Se me vino todo de nuevo. Esto de el acarreo de gente. Avísame que te voy a buscar. En teoría, la distribución de las mesas para firmar se tiene que hacer en ir rotando. Esta semana tiene otros lugares.
1: Claro, para que sea homogéneo.
0: Para que llegue cierto a todos los barrios. Sí. Muchachos, no es necesario hacer campaña ni salir al acarreo, ¿eh? La mesa de firma tiene que ir a los barrios. O sea, no se apuren. Apúrense cuando ya se esté por terminar el tiempo, el plazo. Pero por ahora, dejen que el proceso se lleve institucionalmente normal. Me parece, ¿no?
1: Se presta.
0: Me hizo acordar mucho a esa época del acarreo.
1: Se presta, yo creo que lamentablemente no tenemos que perderlo de vista si buscamos que sea un proceso no solamente serio, que después no dé márgenes a reclamos o a que sea refutado o a que sea cuestionado, porque ya pasó. Ya pasó, estaba muy envalentonado el entorno como para lograr determinados pasos, y resultó que te lo discutieron y encima le salió bien.
0: Claro.
1: Al contrario, le aportaste puntos para que pudiera sentir que volvía con otro empuje. Entonces, bueno, en este caso, que yo creo que hay que insistir para que las cosas no pierdan esa seriedad, no se desdibujen las cuestiones, como
0: claro,
1: vos decís, no es un boca de urna, no es una cuestión de los comicios,
0: no
1: es una cuestión de cobertura de elecciones, sino un proceso en el que seguramente la comunidad va a trasladar su sentir,
0: claro,
1: pero en el margen de lo institucional, no mezclar. Porque si no, sí, después se termina desvirtuando. Y empecemos a pensar eso, ¿qué pasa en el después? Si esto se concreta, si todo viene en esta tendencia con tanto impulso, que en tan pocos días se juntó tanto, porque hay que juntar más o menos 4.500 era la cifra dentro de esta
0: sí,
1: segunda instancia, que ya no es solamente el 10 sino el 20 lo que hay que juntar. Bueno, si vamos a ese rumbo, después ya no hay marcha atrás, chicos. Tiene que haber, claro. Y hay una continuidad que hay que ir contemplando. Cuando está tan revuelto, vio, claro, el movimiento, el ambiente, el entorno,
0: yo creo que
1: no sea beneficio para algunos. Nomás,
0: el primer dato que deberíamos saber es cuál es, que es un error mío, lo tendría que haber ya averiguado yo, pero bueno. ¿Cuál fue el padrón? ¿Cuántos electores estaban en condiciones de votar en el último padrón? Porque es en base a eso, ¿no? A la cantidad de habitantes, ¿o no?
1: Claro, no, por electores del padrón 2023.
0: Claro.
1: Eso ya está establecido.
0: Todos esos están en condiciones de...
1: En el dictamen,
0: claro.
1: Sí, sí,
0: entonces, en base a eso hay que buscar la cantidad de firmas, ¿no? Buen día. ¿Quién paga todas las publicidades que salen en el diario y en todos los medios de comunicación de la ciudad? Acá no sale nada, quédate tranquila. Lo tiene que pagar el Consejo Deliberante. Eso lo paga el Consejo Deliberante. Y digo el motivo, porque acá a este medio se le solicitó un presupuesto para dar a conocer cuáles van a ser semana por semana los lugares de ubicación de las... De los libros, ¿no?
1: De las mesas con los libros.
0: Lamento, no tuvimos eco con lo nuestro, pero bueno, igual nosotros como dejamos la política de lado, estamos hablando precisamente del tema también, ¿no? Y por eso digo de que esos libros van a tener que recorrer todos los barrios. Estén atentos nada más. O escuchen, o lean el diario Río Negro, que ahí debe estar publicado también. Así que bueno. Ahí están los
1: claro,
0: lugares.
1: Para aquellas personas que quizás estén cuestionando, estas cuestiones son formalismos, no tiene que ver con una decisión que tome por voluntad propia el Consejo, sino como ocurre con los edictos. Vos tenés
0: claro,
1: que garantizar.
0: Tienen la obligación.
1: Tienen la obligación. Vieron que cuando se sanciona una ordenanza, cualquier normativa, en las conclusiones de cualquier ordenanza, cualquier ley que se vote, claro, dice: resuelve, artículo 1, claro. El último es comunicar y archivar, porque ya tiene que estar guardado y que pase a integrar el resto de conjunto. Bueno, ese comunicar tiene que ver con que hay que darle difusión y no a criterio de sino garantizando que haya un espacio como cualquier spot al momento de campaña. Durante la campaña se difunden los de todos porque tiene que ver con que haya una cuestión equilibrada y garantizando que todos tengan acceso a difundir su
0: claro,
1: lista. Bueno, en esto tiene que garantizarse que tenga presencia como proceso institucional en al menos dos medios. Se eligieron,
0: quedamos que afuera. Estás nominado, digo.
1: Claro,
0: afuera.
1: No. Botón.
0: Esto parece que era mi hermano, en serio. Así
1: parece
0: que quedamos fuera nosotros. No importa.
1: Por eso no nosotros sí tocamos el tema porque es un proceso claro, absolutamente institucional que atraviesa la localidad, no tiene que ver ni con pauta ni con nada, pero no está el espacio fijo específicamente para eso por una cuestión de que no se completó claro, ese proceso, de que no se completó ese proceso.
0: Igual hay que ir actualizando algunas cositas, ¿no? Digo porque, por ejemplo, esto de los edictos, por ejemplo, que dice en los medios de comunicación, no sé, de mayor alcance, no sé cómo dice. Convengamos que el efecto que tiene hoy el diario Río Negro, y perdón que lo lleve al tema, no tiene el efecto que tenía antes, que era el único diario regional con el gran alcance. Hoy tiene más alcance en los medios locales de cada una de las ciudades, no solamente de acá de Allen, los medios locales que los medios regionales. Pero bueno, seguramente para cumplir con esa normativa que existe dentro de la Carta Orgánica, lo llevan adelante así también con los diarios de la región, ¿no?
1: Es que yo creo que el escenario ha cambiado, ya no es la década del 90, la década del 2000, ¿se acuerda? Donde las editoriales en
0: claro,
1: general de
0: sí,
1: los medios
0: sí,
1: regionales
0: sí,
1: tenían otro peso, se esperaba justamente la forma de titular, se esperaba las coberturas o las investigaciones. Hoy el acceso a la información pasa quizás por otro lado y siempre se está como buscando a ver por qué endija se puede entrar por fuera de lo formal, por fuera de lo tradicional, y a veces la gente confía incluso más en eso.
0: Claro.
1: Ha cambiado con mucho el consumo.
0: Sí, sí, sí.
1: Y
0: sí,
1: dentro
0: sí,
1: acá del espectro local también, estaba viendo ahora el perfil del jefe comunal, su perfil como funcionario, él al no poder tener el eco que quisiera, entiendo yo, dentro de lo local, apela a los medios regionales como es el Canal 8, los colegas de Roca.
0: Somos el Valle.
1: Somos el Valle, claro, exactamente. Claro. Entonces,
0: que el otro día,
1: tiene que ver con estrategias, ¿no?
0: Claro,
1: no, no
0: el otro día veía la nota que le habían hecho con todos los funcionarios.
1: Claro,
0: detrás,
1: exactamente.
0: Y decían, en una conferencia de prensa, no se convocó a nadie. O sea, se convocó solamente a...
1: No, dice, gracias Canal 8 por la entrevista.
0: Claro, pero decía, en un llamado a conferencia de prensa, no, no, a mí no me llamó nadie para participar de la conferencia de prensa. Y vi, observé precisamente, y estaba solamente Somos el Valle.
1: Una entrevista pactada, ¿no?
0: Claro,
1: es una conferencia, sí, claro.
0: Claro. Pero bueno, si es conferencia de prensa, deberían estar toda la prensa. No una prensa.
1: Y habilitado a las preguntas.
0: Claro,
1: no
0: también.
1: A propagar una cadena institucional municipal, ¿no? Claro. Vamos a decirle cadena nacional, sino claro, algo más acotado. ¿Quiere que repase los conceptos para
0: bueno,
1: los que no vieron
0: dijo
1: el video? Él compartió captura y compartió algunas imágenes de video de este momento en el que desde el despacho del municipio con la figura del presidente de la nación de fondo.
0: Ajá.
1: Bueno, institucionalmente claro, está colgada en el despacho. Los conceptos centrales y que los volvió a replicar después en su página dicen, ¿no? Esto es una persecución política, aseguró, refiriéndose sí, a este proceso que ya se activó a partir del jueves, que es la recolección de firmas en los libros oficiales. A los funcionarios de Allen los elige y los saca el pueblo, pero respetando la ley, dijo el intendente Román. No pudieron sacarme con una suspensión, ahora buscan otro camino. Las firmas de los vecinos se respetan, haciendo alusión a este reclamo que le había planteado y que de hecho se iba a tratar en esta sesión en la que no hubo quórum.
0: Claro.
1: Ahora vamos a repasar cuál era ese orden del día, que me imagino, no sé qué pasa ahora con ese, queda para el otro jueves, ¿cambiará en algo?
0: Del día anterior.
1: ¿Cambiará en algo? La firma de los vecinos se respetan, lo que se cuestiona es el control del consejo, dijo. ¿Quién controla a la funcionaria que contabilizó las firmas? No cumplieron con el requisito esencial que establece nuestra carta orgánica porque no alcanzan las firmas del 10% del padrón electoral, con tres claro, signos de admiración, diciendo
0: claro,
1: qué parte no entienden. Esas fueron las claro, los conceptos centrales de esta entrevista con los colegas de Somos el Valle, Canal 8. Que bueno, dentro de este ejercicio él busca exceder, ¿no?
0: Claro, sí,
1: dentro
0: sí, sí,
1: de lo que estaba el análisis que encuentra acá dentro de la ciudad, bueno, busca ir por fuera y que su planteo llegue a otros puntos claro, de la región.
0: Le voy a hacer una aclaración, una simple aclaración, y modesta, por cierto. Mm. Dijo al principio a los electos, ¿cómo dijo al principio? ¿Cómo decía el concepto al principio?
1: Esto es persecución política, los funcionarios de Allen los elige y los saca el pueblo.
0: Sí. Bueno,
1: pero respetando
0: la democracia, la democracia y la carta orgánica brinda la posibilidad de sacarlo a través de la revocatoria. O sea, no es que lo eligen y ya está, hasta fin de mandato, no, no, no. Hay un proceso en el medio que se está llevando adelante acá y que es una herramienta más que se tiene. Y con la firma y con todo el proceso puede llegar a sacarlo o dejarlo. Pero existe esa posibilidad de que los que son elegidos puedan ser. Y me preguntaba, yo siempre me volvieron a preguntar si los concejales se lo podía hacer una revocatoria.
1: ¿Cuál sería el mecanismo en este caso?
0: Claro, el mismo.
1: Y ya hubo algunas otras circunstancias y claro, se acuerda el proceso. Que de hecho hoy se lo cuestionó, ¿no? O sea, en este último tiempo como que había sido un desplazamiento.
0: Claro.
1: Poco transparente, poco claro, que no correspondía, exacto.
0: Bueno.
1: Por lo pronto, los comentarios a esta publicación, hay quienes dicen, Oscar, dice que hagan un partido político y se presenten a elecciones,
0: dijo
1: como
0: Cristina,
1: lo dijo alguien alguna vez.
0: Oye,
1: Verónica dice, verdad, ya parece una cacería todo esto. Esto dentro del posteo
0: sí,
1: del propio Román, ¿eh? Hagan un peritaje caligráfico, pidió Amalia, todo dentro de la ley, fin, punto, dijo Raúl. Martín agregó, si hubieras hecho las cosas bien estaríamos todos tranquilos, pero lamentablemente las cosas las hizo demasiado mal y acá está el resultado, la misma gente que lo votó hoy está firmando la revocatoria. Mati dice, el mismo pueblo te quiere sacar, Román, no seas tan hipócrita, y empieza con las acusaciones que no las vamos a replicar porque eso puede ser causa de una denuncia, y todavía tenés cara de hacerte el tonto en este proceso. Y Jorge dice, esos que juntan las firmas deben ser unos resentidos con la sociedad, fracasados, ignorantes y poco estudios. Ah, hermoso, hermoso el nivel de debate y de argumentos con los que se está cuestionando esto. No, no, seguramente que va dentro de quienes lo sostienen con las mejores convicciones y convencidos de, claro, de que es lo que corresponde, porque no se quiere naturalizar esta forma de hacer las cosas y por cómo se ha empañado y la crisis institucional que se ha generado en torno a esta gestión. Lo importante es que no se preste para que, para otros sectores, como vos decías recién, se vuelva a prácticas que ya deberían quedar en el camino, como es lo del acarreo, como es lo de la arenga, como es lo de
0: bandera, todo eso.
1: Porque, o sea, no seamos sonsos de pensar que esto no beneficia a otros sectores que están a la espera de ver. No estamos hablando de una renovación para bien, es más de lo mismo que está buscando la vacante. Está buscando la vacante y, bueno, de hecho, ya una primera muestra ya se notó en este interinato, como estaba todo ahí al salto. Era una cosa que los colmillos afiladísimos. Afiladísimos. Entonces, bueno, en eso no caigamos. Seguro, es absolutamente válido, seguro. Pero no caigamos en aportar al beneficio ajeno. Por lo pronto, en esto que vos decías de lo que tiene que ver con la llegada a los barrios, al menos sepan aquellos que responden a la zona norte de la ciudad, el CAPS Bifulco es uno de los lugares, al margen de aquellos que no se puedan acercar hasta el concejo o hasta la zona de polideportivo o la zona céntrica, en la zona de barrios el CAPS Bifulco es uno de los disponibles para hacer la firma que quieran trasladar, siempre con DNI en mano, hasta las 18 horas.
0: Silvia, buen día, ¿cómo andamos? Voy leyendo algunos mensajitos mientras, ¿sí? En el medio. Hola, buen día. Estoy de acuerdo con la revocatoria para Román y para los futuros intendentes, para que hagan las cosas bien y no se rodeen de gente que no le hace bien a la ciudad. Gracias por el mensajito, Silvia. Buen día, Enrique Quemeli. Hola, Ceci, buen día. Bueno, que tenga vos también un excelente comienzo de semana. ¿Qué más? Juan Pueblo, el tema de quién paga, ¿no?
1: Ah,
0: todo lo que está pasando.
1: Exacto.
0: O sea, Juan Pueblo me pone. No le den vueltas, la pagamos todos los contribuyentes por la inoperancia de los políticos desquiciados que nos gobiernan. Bueno, a mí sabés que el tema de la... El tema de proceso revocatorio para cualquiera, no, en este caso es para Román, el de turno, ¿no? Yo creo que es una muy linda y buena herramienta que se tiene. Pero a mí me da la sensación que estamos abusando de la herramienta. No ahora, ¿eh? Yo me acuerdo cuando le amenazaban a Sabina también, cuando era intendente Sabina. Bueno, a todos los que vinieron después, ¿no? Sabina... En las dos gestiones, a Liliana Martín también la amenazaban con que le iban a llevar a la revocatoria, toda amague. Ahora con Román fue más concreto, se llevó adelante el proceso. Pero yo creo que como herramienta está buena. Ahora, yo me pregunto simplemente, ¿cuándo nos vamos a hacer cargo de las cosas que nos mandamos? ¿Cuándo nos vamos a hacer cargo? Porque esto es el resultado de la mayoría. Cuando muchos dicen, hablan el nombre de los que votaron a Román, no hablen por la gente, hablen por cada uno de los por lo propio. Los que votaron a Román fue la mayoría del pueblo de allá. La manera de tapar esa que nos mandamos es la revocatoria. ¿Está bien? ¿Existe? ¿Es una herramienta? Sí, todo lo que vos quieras. Pero en la vida hay que hacerse cargo de las cosas. Porque acá cuestionan a ciertos personajes, inclusive, que no tienen que ver con la política, sino de un medio de comunicación. Ahora, a ese medio de comunicación, todos llaman para participar del sorteo del asado, todos llaman y le seguimos manteniendo. Bueno, muchachos, hagamos con los cargos del pueblo que tenemos. Porque si es malo para una cosa, es malo para todas las cosas. Una persona, un ser humano, o un personaje como el que se plantea en Allen, ¿sí?
1: Como el que asumió.
0: Claro. Bueno, o sea que cuando te conviene es bueno, participamos, somos activos, todo. Mantenemos vivo todo ese entorno. Pero eso no nació ayer, ¿eh? Esa persona, ese medio, todo lo que, no nació ayer, ¿eh? Nació hace muchos años.
1: Trayectoria. No porque haya que respetarla, sino con que la pudo hacer porque se le dio espacio. Porque lo tuvo.
0: Yo insisto, yo siempre digo algo. Me parece que voy a hacer un programa que va a llevar este nombre.
1: Yo le diría que esté grave y haga archivo. Porque bueno, después, en 10 años, cuando lo tengamos que realizar.
0: Yo creo que
1: acá
0: hay que hacer un programa que nos cabe a todos los que vivimos acá.
1: Usted lo dijo.
0: El problema no es del chancho, sino el que le da de comer. Así se va a llamar el programa mío. A
1: podemos ir diseñando las remeras, por
0: claro,
1: favor.
0: Claro, así, viste.
1: No, bueno, pero la culpa no es del chancho. Ya con ese título usted la rompe.
0: Claro. Está bueno, hasta ahí llegué.
1: La culpa no es del chancho, punto suspensivo. Completa la frase.
0: Así le voy a poner.
1: Y lo patenta, ahora no vengan con claro. Que aparezca otro.
0: Porque ¿sabés qué pasa? Que a veces parece que desconocemos a ciertos personajes del pueblo.
1: No sabían muchacho, que iba a pasar esto.
0: Claro. Muchacho, por favor. Vivimos, nos conocemos todos en el pueblo, ¿eh? Sabíamos quién es quién, sabemos quién es quién, quién sos vos, quién soy yo, quién somos, sabemos toda la historia. ¿De qué nos venimos a sorprender ahora después que pasó todo lo que pasó? Insisto, y si le seguís dando de comer, vamos a seguir igual siempre. Hoy con un personaje, mañana con otro personaje. Estamos llenos, estamos en Allen. Eso es lo que me parece que hay que empezar a... tenemos que empezar a tratarnos nosotros primero. A ver, y ¿alguien va a salir, sabe cuándo va a salir de este pueblo? Cuando haya alguien que tenga un proyecto de pueblo y de ciudad. No estar enganchado de un gobierno nacional, enganchadito de un gobierno de la provincia, depender de cómo está el humor del gobernador o del presidente de la nación para que vos te vaya bien o te vaya mal. No, muchachos, a ver, estamos mal así. Esa no es la manera. Porque si siempre tenemos que estar arrodillados con un gobernador, o con un presidente, o con un diputado, o con un senador, estamos mal, muchachos. Porque se va a ir Román, va a venir otro, y vamos a seguir con la misma historia de siempre.
1: Sí, creemos que estamos construyendo democracia, y en el fondo en realidad estamos construyendo una dependencia.
0: Pero
1: así
0: totalmente, Meli, es así.
1: Sí.
0: Es así. Algunos que se quieren superhéroes, que andan revoleando plata, creyéndose lo que van a salvar el pueblo. No, muchachos, es mentira, todo es mentira.
1: Bueno, de hecho, en este hábito, pero porque bueno, son conductas heredadas y conductas que se consolidan, todavía hoy una circulando en la vía pública puede ver que hay determinados personajes que siguen siendo como... ¿Se acuerda cómo pasaba con Pichetto antes? Que venía Pichetto.
0: Sí, hombre,
1: atendía en el desayunador del hotel.
0: Sí.
1: Y hacían pila afuera para ir a pedir...
0: Y
1: terminaba siendo, o sea, un rol absolutamente, o sea, desdibujado de para qué está la otra estructura funcionando. Bueno, hoy sigue pasando así,
0: sí,
1: de vereda, así, no, porque sabes que necesito, y uno pasa y así, escucha, ve, que todavía gente que, o sea, que vos ves
0: antes era Miguel.
1: El impacto rotundo, sí, que han tenido, bueno, siguen siendo oreja de,
0: sí,
1: pedidos, de
0: por
1: búsqueda,
0: eso digo
1: de
0: que el problema nuestro está más allá de todo
1: el
0: esto.
1: El santito, así, para ir a prender,
0: claro,
1: una vela.
0: Sí, San, sí, Miguel antes... San Fabián ahora. Una cosa así, estamos mal. Cuando vos tenés que depender pura y exclusivamente de alguien para ser alguien, está muy mal, ¿eh? Porque uno tiene que ser como es, como puede, pero con sus propias formas de vivir, de pensar, de hacer. Pero ahora cuando vos te de arriba te dicen, te empiezan a manejar, estamos muy mal. Porque ahí dejamos que subestimen nuestras propias capacidades. Y eso es lo triste. A mí me entristece más eso que todo esto que está pasando. Me entristece mucho más eso, porque ¿qué estamos esperando? A ver, ¿cuál es el futuro de Allen? Mañana le sale la revocatoria, perfecto, aplaudo, bien por el proceso. Se llevó adelante algo que está estipulado en la Carta Orgánica. Lo aplaudo. ¿Qué viene? ¿Qué es lo que viene? Lo que deberíamos empezar a pensar nosotros es... ¿Qué partido político está armando un proyecto de ciudad para ver hacia dónde vamos a ir? Eso tenemos que estar preocupados. Porque se va a ir Román, va a venir no sé quién. ¿Y cuál es el proyecto de ciudad? A ver, ¿hacia dónde vamos? Tenemos que ir a buscar a alguien que tenga fin a un gobierno provincial o nacional. para tener futuro, eso es el futuro.
1: Que tenga espalda y que le sobe la espalda.
0: Claro.
1: Claro, sí, sí, que tenga respaldo, que tenga firma.
0: Ese es el tema. A mí me preocupa eso, me preocupa. No me gusta que me subestimen. No me gusta que me crean que soy... no, porque acá... No, no, ese versito ya me cansé. Me cansé. Pasaron varios gobiernos provinciales y locales que con el discurso. Acá Allende, en teoría, derramaba la plata del petróleo. ¿Dónde está, muchachos, la plata del petróleo? ¿Dónde está? Aquellos que dicen ser los salvadores. ¿Dónde está la plata? ¿Dónde está el pueblo desarrollado? A ver, ¿dónde está? ¿Dónde dejamos el egoísmo de lado en pensar que porque uno piensa con una idea, el otro piensa diferente, acá se están matando entre ellos, en el medio estamos nosotros, que no estamos metidos en la política, que no buscamos ningún rédito político, y somos los que terminamos pagando los platos rotos de esas peleas políticas, pero el derrame del petróleo, todo eso que dicen y hacen, porque mientras nosotros estamos peleándonos acá en el pueblo de Allen, en la superficie,
1: claro.
0: Por abajo de nuestro sigue corriendo petróleo, gas y muchos dólares. Che, yo no soy tonto, ¿eh? Acá vienen a mostrar obras majestuosas, nomás acá en las bardas nuestras, ¿eh? En Oldelval. Y nosotros acá nos estamos peleando sin siquiera poder pagar un alquiler.
1: No la dejé pasar.
0: Entonces estamos mal.
1: Ni por el gasoducto, ni por nada.
0: Claro. Entonces, eso es lo que a mí me preocupa. Bienvenido, sí, a la gente comprometida, está todo bien. Ahora, esa misma gente comprometida después va a tener que salir a decir, pero debemos salir todos a pelear por un pueblo mejor. Porque así vamos a seguir peleándonos. Seguimos peleándonos entre nosotros mientras los demás hacen su negocio político. No estoy de un lado y en el otro. Estoy en el centro justo
1: más allá,
0: de la gente.
1: Más a largo plazo.
0: Claro, pero digo en el centro justo de la gente que no está involucrada en todas estas cosas, ¿no? Porque también hay para todos los gustos. Los que se comprometen y llevan adelante un proceso revocatorio, bienvenido, lo aplaudo. Los que hacen política con toda esta situación, no los aplaudo. Y hay mucha gente que todos los días sale a laburar, sale a rebuscársela para ver cómo llega a fin de mes. Y esa gente, no sé si realmente tiene ganas, bueno, de ir a votar, de ir a firmar. Si quieren, vayan a firmar. Y si quieren el pueblo de Allen sacar a Román,

0: ganas. Bueno, de ir a votar, de ir a firmar. Si quieren, vayan a firmar. Y si quieren el pueblo de alguien sacar a Román, vayan todos a firmar. Pero después, ¿cuál es el plan? ¿Cuál es lo que viene? Porque esto, este es un proceso que, en teoría, si se cumple como está previsto dentro de la Carta Orgánica, hay que ver qué viene después. ¿Qué viene después? A ver, ¿qué dirigencia política tenemos en el pueblo para decir esta persona o este partido o este proyecto de ciudad nos va a sacar adelante? ¿Qué tenemos? A ver, que alguien me explique.
1: Y con lo que esto representa hacia afuera, en el que cada vez nos convertimos, si ya no lo éramos bastante, en una papa caliente que no la quiere agarrar, pero claro, ni con un trapo, no la quiere agarrar nadie. O sea, te terminas generando, y cuando no hay un norte, cuando no hay un punto hacia dónde, un proyecto hacia dónde, bueno, eso tampoco colabora.
0: Claro.
1: Eso tampoco colabora para recibir, para ser buena tierra para atraer, para no vamos a caer en la típica atraer inversiones, porque sí, parece que ese es el argumento en todos, sí, lados. No, sino en general, o sea, el respaldo, la búsqueda, los consensos. Usted hablaba hoy temprano de datos.
0: Disculpame que te diga, sí, te interrumpo un segundito, sí, sí, nada más y después pasame los datos. El tema es que esta situación tiene sus pros y sus contras también, ¿eh? Porque también debemos, como ciudadano, entender esto. ¿Qué tiene a favor? De que la comunidad puede sacar a un intendente o a un funcionario a través de este mecanismo. Está perfecto, está dentro
1: del ejercicio.
0: Claro, exactamente.
1: Sí, sí.
0: Ahora, cuando vos decías, ¿qué viene? Yo me pregunto, esto también deja un antecedente, es decir, ¿quién se va a arriesgar hoy? Porque esto es como diciendo, che, si yo me expongo para ser intendente, ¿todo esto me va a pasar si no me salen las cosas? O sea, también es un expulsa a aquellos que tienen por ahí intenciones.
1: Buena voluntad o
0: claro,
1: predisposición.
0: Porque esto espanta a la gente de la política, ¿eh? Porque vamos a ver las cosas, por eso digo, vamos a ver las cosas buenas y malas. La buena es que es una herramienta.
1: O espantaría el recambio, esto que vos, claro, decías hoy. Claro. Si querés que haya figuras nuevas, rostros
0: nuevos. En eso
1: que
0: hay de nuevo,
1: en eso que
0: esto
1: pueda venir,
0: creo que espanta,
1: claro,
0: mucho. Porque nadie quiere exponer, porque acá no solamente te expone vos como persona, ¿eh? Vos te pones como persona, se expone a toda una familia, expone muchas cosas.
1: Tu trayectoria, tu carrera, sí, tu título.
0: Hoy yo creo que si vos le decías a 20 personas que eres el intendente, no, me voy a trabajar a cualquier cosa.
1: Bueno, que es lo que termina pasando, porque las fuerzas políticas no es de ahora, ¿eh? En todo esto que estamos hablando en la última década, es mucho, me fui, empiezan a buscar caras que no tienen que nada,
0: claro,
1: que ver. Profesionales de todo sector, rubro y casa de altos estudios, porque claro, necesitan rostros nuevos que puedan convocar y que no tengan un lastre,
0: claro,
1: atrás, que en definitiva de saliente. Pero ¿quién pone el,
0: claro,
1: quién pone la
0: el
1: cara?
0: El tema, ¿sí?, es que ahí volvemos al viejo, sí, cosa, sí, que el viejo discurso que estoy con yo, que es ponemos el carro adelante del caballo acá.
1: Ah, pensé que iba a decir otro dicho, me caía muerta acá en la mesa.
0: Ponían el carro adelante del caballo. Porque acá, ¿qué estamos poniendo? A una persona que esté limpia o que,
1: claro,
0: sea atractiva.
1: No importa el proyecto.
0: No, el proyecto lo dejamos para después y vemos qué hacemos. Y si le llega a ir mal, le mandamos una revocatoria. Una cosa así. Estamos
1: de fondo, así por atrás. Le inventamos, claro, así como fíjate, para que le, vaciarle que, de poder el ejercicio del cargo.
0: Fíjate esto que yo te planteo. Te lo planteo así. ¿La revocatoria es bueno para el sistema democrático?
1: Claro,
0: sí, es bueno.
1: Seguro.
0: Es bueno. Ahora, el sistema democrático se basa con partidos políticos. Con gente adentro. ¿Quién quiere ir a los partidos
1: con
0: políticos?
1: Con convicciones.
0: Claro, con un proyecto. Para elaborar un proyecto, ¿no? Sentarse en una mesa, además de llevar el mate, ponerse a hacer un proyecto de ciudad. A ver, ¿qué queremos? Esto, lo otro, un proyecto de ciudad. Un partido político con un proyecto de ciudad. Que dentro de esa mesa debería estar el posible candidato a intendente. Ahí empezás a buscar. Bueno, che, ¿quién es el más capaz de aplicar todo esto que estamos escribiendo y volcando a un proyecto? ¿Vos creés que se trabaja así en Argentina?
1: No, uno mismo, pero ve absolutamente las internas en el Congreso para poder conseguir los votos.
0: Claro.
1: Y está absolutamente naturalizado que salgan a convencer, pero con presión, con
0: plata.
1: Sí, bueno, para eso seguramente está entre líneas, ¿no? Pero digo, de lo que se oficializa.
0: Claro.
1: ¿Vos crees este

0: apoyo en tal proyecto, en esto que tu bloque quiere impulsar, bueno, tenés que apoyarme en esto que te estoy pidiendo yo ahora, no importa si las convicciones no coinciden, no importa, tenés que ser orgánico a tu partido, por más que vos como figura, como persona, sí, no estés de acuerdo.
1: Eso también se fue desapareciendo.
0: Tenés que ser orgánico, no, o sea, ya está absolutamente naturalizado la teoría, ya quedó perdida en el origen de cuando realmente vinieron con la propuesta. Y claro, después se fue tergiversando.
1: Dígame los datos, a ver.
0: Hoy preguntaba usted cómo eran las cantidades, ¿no? Dentro de lo que está habilitado por el último padrón municipal del 2023, que es el que se contempla, claro, para estos para porcentajes. Este,
1: claro.
0: Primero el 10 y después ahora el 20 con esta recolección en los 5 libros oficiales que están distribuidos en distintos puntos de la ciudad, que van a ir rotando hasta el mes de octubre, específicamente el 9 de octubre es el último día cuando se cumplen estos 30 días corridos.
1: Claro.
0: El padrón de electores del 2023 tenía 22.893 inscriptos. 22.893. Por eso se habla de el 20% de ese número.
1: Que es 4.000.
0: Ahí es donde,
1: 4.400.
0: Exactamente, esos 4.000 y tantos. Ahora, esto es lo que ha podido recuperar la gente del diario, justamente, sí, y que pudieron compartir tanto entrevista con Román como entrevista con Figueroa, que en ese momento estaba ahí en la transición, saliendo.
1: ¿Qué pidió un adelanto Figueroa?
0: No, desconozco.
1: Sí, lo denunció el intendente. Eso es insólito. Pidió 1.5 millones de adelanto del sueldo de intendente Figueroa.
0: Ahí estaba, escuché lo del sueldo, pero no pensé,
1: claro,
0: que había sido adelanto.
1: Él que sume como...
0: Pensé que él esperaba cobrar a término de su...
1: No, dice que pidió un adelanto, Figueroa. Entró y dice, che, bueno, yo me hago cargo del intendente, de intendencia acá, pero quiero 1.5 millones, pues necesito. Es una joda este pueblo, ¿no? Quiero entender. Bueno, sigue. Perdón.
0: Bueno, dentro de estos cuestionamientos, y acá yo digo donde hay que cuidar las formas, obvio que había margen para que el actual jefe comunal presentara un descargo, que ahí es donde, en esta charla con los colegas del diario Río Negro, Figueroa asume que se lo recibió su descargo y que se lo va a agregar al libro junto a los fundamentos de la vecina que inició la revocatoria, decir, claro, la docente Silvina Cantero, sí, para que quien se acerque a firmar pueda leer todo. Yo digo, esto es como creer que alguien firma, claro, los términos y condiciones de Google cuando usted le da a aceptar y permitir absolutamente, claro, a todo.
1: ¿Quién se pone a leer?
0: ¿Quién se pone a leer? Nadie. Es un como si.
1: Aceptar, ¿no? Aceptar, permitir, listo, vamos para adelante.
0: Exactamente. Pero al margen de esto, que esto era parte de lo que integraba el orden del día que había que tener en cuenta en esta sesión que no fue, el jefe comunal cuestiona varias que todavía hoy está en ejercicio, pone en duda varios aspectos que también hay que tener en cuenta, porque uno dice, sí, obviamente le va a buscar el pelo al huevo porque pone en juego su rol y su...
1: Claro.
0: Pero que tiene que ver con estas mini desprolijidades que fíjate que parecen ínfimas y hace poco le sirvieron para conseguir un fallo del Superior Tribunal.
1: Claro, hola, ni más ni menos.
0: Hola, no sé qué tan ínfimas eran, así que contémplenlo. Hay casi 1000 firmas, dijo que no estarían en el padrón o que no se pueden leer. Cuestionó que la resolución que le dio traslado al pedido fue firmada por el edil Guillermo Penesi, que ocupaba la presidencia del Consejo transitoriamente durante la suspensión. Suspensión que fue inválida.
1: Claro,
0: o sea, las medidas que se tomaron en el momento... No es menor. Que no les caiga en gracia, que no les guste, que les parezca... Todo, claro, lo que vos quieras, pero si la cuestión no tenía validez, no, claro, le importa, o sea, el superior
1: todo
0: tribunal.
1: Todo debería volver a foja cero, es decir, hasta antes de la... O sea, todo lo que pasó durante esa etapa de intendencia,
0: interinato,
1: sí. Debería volver todo a foja cero porque todo lo que se hizo de ahí para adelante era inválido. ¿Qué pasa con todo eso? ¿Incluido? Yo te lo dije. Incluido, que ya es tarde, ¿no? Pero bueno, yo lo digo igual. El pedido de revocatoria se hizo en ese mismo lapso. Querían sacar a un intendente que no estaba de turno.
0: Se ingresó.
1: Claro.
0: Bueno, según su argumento, faltan al menos 60 firmas para los 10, para el 10% original, previo a este paso de los 5 libros oficiales, y por eso él insiste en que es un proceso que no tiene, que no ha cumplido validez. con los claro, cargos, con las condiciones necesarias, ¿no? Insistiendo con esto, ¿no? Román sostuvo, según lo resuelto por el Superior Tribunal de Justicia, que los actos derivados de este periodo, del que usted está hablando, serían nulos, por lo que afirmó que la resolución también estaría viciada de nulidad. Este descargo, bueno, como decíamos recién, va a estar adjunto al resto de
1: los argumentos.
0: De los argumentos, para que el que quiera debería poder leer ambas posturas.
1: Vaya con tiempo.
0: Vaya con tiempo.
1: Pide una silla y empieza a leer las...
0: Una silla más. En el repaso fue Figueroa, ahora como presidente del Consejo, quien aseguró que, pensando en esto que cuestionaba Román en la entrevista con Canal 8, ¿no?, la Secretaría del Consejo Deliberante trabajó sobre 3.111 firmas presentadas inicialmente y se realizó un control de avales. Según el conteo informado, 646 fueron invalidadas, 120 fueron consideradas repetidas, 2.345 quedaron como válidas y hubo 24 que pasaron a observación. En este sentido fue explícito al decir que en función del padrón utilizado correspondiente a las elecciones del 2023, el 10% se alcanzaba con 2.290 avales, así que por eso consideran que esta cifra que surgió, o sea, que resultó de este raleo, hablando en términos productivos, alcanzan y la superan ampliamente, pero bueno, el tema son la validez.
1: Claro.
0: No de las firmas de la revocatoria, de lo que firmaron los documentos, claro, para llegar a esta etapa, que no pase como pasó en instancias anteriores.
1: El otro día vino al programa de la UNTER el viernes a la tarde, sí, la vecina
0: ausente, Silvina
1: Cantel. Silvina Cantel. Y explicó es el motivo del por qué en algunos casos eran las mismas letras que estaban en las firmas, ¿no? No la firma, sino la misma letra, que era el número de documento y todo ese tipo de cosas que lo escribían las personas que estaban en eso, porque había personas que no veían, no podían ver, o habían diferentes motivos, entonces le llenaban y lo que hacía el vecino, firmaba. Tampoco se puede hacer eso. Tiene que llenarse completo con puño y letra del vecino. Porque ahí es donde vos justificás que un vecino
0: está en condiciones,
1: claro, de... Eso es lo que explicó acá y... Yo creo, ¿no?, desde mi punto de vista, que tampoco debería ser así. Pero bueno, vamos a ver qué se determina con todo esto. Insisto, cuando vayan, la persona tiene que, con puño y letra, hacer todo eso. Nombre, número de documento, mostrar el documento y firmar.
0: Bueno, por lo pronto, si a tres días de haber... Bueno, jueves, viernes, sábado, domingo, y ya vamos cinco días. Si ya habían 1.200 y pico, deben haber 2.000 a este ritmo. Sí. Las que se tienen que juntar son 4.579.
1: Exacto.
0: Según lo establecido por quienes ya están a cargo, ¿no es cierto?, en el detrás.
1: ¿Y después se hace todo el rechequeo de las firmas de vuelta? ¿Cómo es?
0: Y se debe tener que volver a revisar, como pasó ahora.
1: Claro,
0: con la recibirá de vuelta la Secretaría de Consejo, como ya ocurrió en la primera instancia, y hará el raleo en función.
1: Porque, ahora, yo sé que creo, sí, que también acá va a haber que, cuando se hace el recuento de las primeras firmas y de la segunda vez, debería haber gente, no solamente desde el ámbito legislativo o ejecutivo, de lo que sea, sino que sea más abierto, para que sea más transparente, ¿no?
0: De distintos sectores,
1: claro,
0: como,
1: digo,
0: los
1: me
0: fiscales,
1: pregunto,
0: como los fiscales.
1: Claro,
0: distintos...
1: una cosa así me parece, ¿no? Sería bueno que, por ejemplo, te doy un ejemplo, para que no salga de ese contexto de elecciones, ¿no? Un referente de cada uno de los partidos que participó de esas elecciones anteriores, es decir, del 2023, que presenten un representante para hacer el conteo. Me parece que sería más transparente todo.
0: Con testigos.
1: Porque si no, sí, sí, entramos en este juego de que uno dice no porque hicieron mal el trabajo, ¿no? Bueno, no, me parece que para ser serios deberían participar por lo menos todos los partidos políticos que tuvieron candidatos
0: en su momento,
1: claro,
0: en la última elección,
1: ¿no?,
0: en la que asumió claro. Román.
1: No sé qué cómo lo estipula la Carta Orgánica, ¿no? Pero bueno, digo que me parece que en todos estos cambios que hay que ir pensando en hacer, me parece que eso también sería bueno que se produzca, ¿no?
0: Por lo pronto, bueno, ahí tiene que ver con los grises, que es la parte,
1: claro,
0: de procedimiento que,
1: claro,
0: queda ahí,
1: sí,
0: como
1: sí,
0: bueno.
1: Sí, tal cual.
0: El artículo 102 de la Carta Orgánica lo que dice es que transcurridos estos 30 días que ya están corriendo, 30 días corridos, insistimos, porque los fines de semana también sí, se toman en cuenta, si se alcanza de alcanzarse el 20% de los electores inscriptos en el padrón municipal, se convocará a referéndum dentro de los 30 días subsiguientes.
1: O sea que ahora no hay recuento. O sea, ahora no hay recuento de firma.
0: No, no, sí, seguro, porque ahí tienes que contemplar.
1: No lo marca ahí.
0: Para mí está dentro del gris, estamos en la
1: misma. Ah, sí, también, también.
0: Pero lo que voy es que no falta nada. Si hay que avanzar un referéndum, no falta nada.
1: Claro.
0: Pero ahí es donde habla, bueno, de la cantidad de las 4.579, que son las que se deberían alcanzar ahora, y ahí es donde interviene ya la Junta Electoral, porque es una elección municipal.
1: Claro.
0: Se lo toma como elección municipal ese referéndum. Es una votación de carácter municipal.
1: Claro.
0: No elección entre listas, sino por sí o por no.
1: Claro, es referéndum.
0: Esto es lo que respondió...
1: ¿Quién está? Maite Espina.
0: A los colegas, claro, exactamente. María Teresa Segueso.
1: Perdón.
0: Así que estos son los procedimientos. Mientras tanto, hay que ver qué pasa con la sesión del jueves. Va a estar para alquilar,
1: sí.
0: Asiento. Si quiere, le repaso antes de irnos a la tanda lo que incluía el orden del día de este jueves. Esto lo puede mirar cualquiera.
1: Sí,
0: no estamos teniendo
1: sí.
0: ninguna. Porque nada, aparte, menos.
1: No tenemos primicia, no tenemos
0: nada.
1: No, información.
0: No es nuestro rol. Nuestro rol ni tampoco nos dan cabida para algunas cuestiones.
1: Para alguna primicia.
0: Asistencia. Sonamos.
1: Faltaron.
0: Al horno.
1: Al horno.
0: Ausentes. Pero bueno, de los asuntos centrados, inciso A, comunicaciones oficiales que se hubieran recibido, dice memorándum número 30, solicita ese archivo de varios expedientes, y empezamos. Resolución 48 de este año. Designa como asesor legal, pues se acuerda que el anterior...
1: Se fue.
0: Se fue al ejecutivo.
1: Sí. No se fue muy bien porque le erró un poco al...
0: designar al asesor legal, al doctor, como asesor legal del Consejo Deliberante, al doctor Giuliano G. Fortunati a partir del 7 de septiembre.
1: ¿De dónde es Fortunati? Vamos a buscarlo.
0: Dele. Número 3. Nota del señor intendente municipal, licenciado Marcelo Román. Había quienes en los comentarios cuestionaban que hasta el título le cuestionaban a Román. Chicos, o sea, vos podés discutir un montón de cosas, pero bueno.
1: Claro.
0: Tampoco. Bueno.
1: No, por lo menos no le pusieron doctor.
0: No, como que poniendo en duda incluso que se recibió, o sea, que era bueno, tampoco, bueno. Contesta vista, acompaña documentación y solicita el archivo por no reunirse el aval del artículo 99 de la Carta Orgánica Municipal, formulando observaciones y reservas.
1: O sea, ese queda viejo para la sesión.
0: Para la del jueves. Bueno, pero fíjate que era importante.
1: Pero
0: a
1: claro
0: eso
1: que
0: va,
1: sí.
0: A eso va. Número 4, resolución municipal 049, la siguiente.
1: Por eso es que muchos dudan de las ausencias. Por eso es que dudan de las ausencias.
0: Que no es casualidad. Dice
1: claro, pero si vos te pones a pensarlo, deberían haber ido los de Román deberían haber ido. Los tres. ¿O se equivocaron? Porque ahí había quórum para tratar ese tema específico de que había mandado.
0: Darle bolilla al planteo de tu propio referente.
1: Intendente, claro.
0: Número 5, el 4, que era la resolución 49 de este año, resolución municipal, que era la que habilitaba justamente estos cinco libros. Por eso yo hablaba de que tenía que tener un tratamiento de hecho en sesión,
1: claro.
0: Si alcanzado o con el dictamen de comisión. Punto número 5, resolución municipal 50 de este año, asigna la totalidad del personal del Consejo Deliberante para llevar a cabo las tareas del proceso de revocatoria. Bueno, esto lo mismo, pasó igual por más que no hubo sesión.
1: Claro. Ojo con eso,
0: Resolución 51, punto número 6. Toma conocimiento de la nota interpuesta por el señor intendente municipal, licenciado Marcelo Román, en respuesta a la resolución número 43. Y después, bueno, empiezan cuestiones particulares de vecinos, que está cada vez más concurrido el consejo por los líos que tiene cada uno, empezando por las multas de tránsito y siguiendo por los loteos.
1: No, sí tenemos acá.
0: Pero fíjese qué importante que era la sesión que pasó y que no se pudo llevar a cabo.
1: Pero que quedaron cosas así.
0: Pero hay cosas que, por más que no se trataron, se empezaron a aplicar igual.
1: Se empezaron a hacer igual. Bueno, ¿vamos a la pausa?
0: Vamos a la pausa.
1: En el problema... ¿Cómo es el nombre del programa? El problema
0: no es
1: del
0: chancho.
1: La culpa no es del chancho y enseguida volvemos.
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6: Son las 10 de la mañana, 36 minutos.
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0: Y llegamos a las 11 de la mañana en la Argentina. Linda mañana de día lunes, ideal para comenzar la semana. Está lindo afuera, yo salí recién, fui a preparar un cappuccino, no, el mate, matecito nomás.
1: Un submarino.
0: Sí, algo así. Pero
1: tiene está, algunas cosas flotando, pero no es chocolate.
0: Sí, son palitos. Se los puede contar y todo. Bueno, hablando de hacer bien las cosas, ¿no? Hacemos mal el mate.
1: Dios, con no, el, eso, escupe para arriba feito. Y la culpa no es del chancho.
0: Claro, no, así le vamos a poner. El lunes se va a llamar así el programa. Podríamos ponerle el programa el lunes, ¿no?
1: ¿Ah, sí?
0: Sí, el de lunes, después que venga.
1: Usted quiere marcar así como todo, claro, un perfil.
0: Sí. Vamos a ver si negociamos. Dios. Bueno, nos vamos a meter en la histórica del día de hoy, lunes. ¿Qué nos trae Meli para hacernos conocer?
1: Particularmente hoy, saludar a la distancia, y yo sé que usted creo que tiene, hemos conversado en varias oportunidades sobre este pago que está en pleno aniversario en el día de hoy, Jacobacci, me pongo de pie.
0: Hoy, claro, hoy es el
1: 14
0: aniversario
1: de septiembre.
0: De Jacobacci, don José Mellado. Su colega.
1: Mi colega.
0: El diario Río Negro.
1: Nuestro colega.
0: Intendente ahora y se olvidó de los pobres.
1: ¿Qué? No sea así.
0: ¿Lo sigue saludando a José Mellado o no? ¿Usted trabajó con él, no?
1: Sí, yo trabajaba en el online cuando él era corresponsal.
0: Ah, ¿y?
1: No, teníamos la mejor. Siempre muy, muy colaborador. Te hacía 150 kilómetros como nada, como para ir a buscar
0: yo un... Yo sabía que mi infancia...
1: Un accidente. Sí, sí.
0: La pasé toda con él.
1: Fuerte.
0: No, sí, éramos muy...
1: Y con esa misma soltura habla ahora, sí, se olvidó de los pobres.
0: Se olvidó de los pobres, José Mellado. Una cosa así.
1: Vio que uno nunca profeta en su tierra, ¿no? Entre los propios, lo rechazaron los propios, dice la palabra.
0: Pobre José. Bueno, pero en el fondo, buen tipo. Nada, es buen tipo. Es buena.
1: No, es un tipo que venía con mucha trayectoria ya de por sí por su trabajo en la SEP. En esta cooperativa con la que ya ejerce este trabajo la localidad, y que es un poco la gestora, la que va... Por eso yo creo que tenía ahí un ensayito claro, del ejercicio previo. Municipal. Sí, sí, tal cual.
0: Pero, no me gustó que se haya cambiado, pero bueno, vio que acá... Lo convencieron los verdes y se cambió de bando enseguida. No,
1: usted dice los verdes como si fueran los dólares, ¿no? Dice
0: no, los verdes son de Juntos Somos Río Negro. Le cambiaron, pobre José. Lo llevaron.
1: Bueno, es que yo creo que ahí pesa y es inevitable.
0: Hay alguna acá que es responsable también, pero bueno.
1: Pesa el que una de las aristas o de las patas que durante todo este tiempo de gestión acumulada, con cambio de rostros en el medio, pero acumulada al fin, es la bolilla que se le dio a la línea sur. Discúlpeme, pero eso es una pata que ha sentido fuerte, creo yo, el poblador de la zona.
0: Yo te cuento lo que pasa
1: ahí. A ver.
0: El pueblo de Jacobacci
1: fue
0: siempre radical. Gobierno de Carlos Toro, gobierno de todos los que... Todo radical. El tema es que, como no era del palo, de los gobiernos de turno provincial, terminó siendo una ciudad abandonada. Y sin acompañamiento, que es lo que yo odio de los gobiernos, es que si no sos del palo no tenés las mismas condiciones que otras, ¿no?
1: Se claro. Suelta la mano, sí.
0: Y a Carlos Toro le hicieron ese trabajito, ¿no? De no acompañar su gestión, sus gestiones de gobierno. Y tuvieron gobiernos peronistas, que tampoco, porque no eran del palo radical, también se olvidan de la gente.
1: Esa dinastía, ¿se acuerdan?
0: Claro,
1: tantos años.
0: Sí, pero sí. Se olvidan de la gente del pueblo. Entonces, ¿qué terminó pasando con no solamente con Jacobacci, sino con toda la región sur? Y se terminó yendo la gente a buscar otro horizonte.
1: El éxodo de la línea sur. Sí,
0: pero es producto de política. Es decir, cuando vos... Yo por eso cuando yo escucho tanto relato, a José Mellado, que era radical también, lo terminan convenciendo y ahora parece que Jacobacci es no sé qué. Le salió bien el gran acuerdo político, ¿sí? El gran acuerdo político de Beretinec, que llevó como candidato a intendente a los radicales y él arriba. Ejemplo, Allen, con Marcelo Román. Jacobacci, con José Mellado. Allá le fue bien, porque no se cambió La Libertad Avanza. Acá le fue mal porque se cambió La Libertad Avanza, ¿no? Pero viste las cuestiones políticas que perjudican a la gente. Porque si vos me decís que lo hacen, pero siempre pensando en la gente, bueno, bienvenido sea. Porque es política. Así se hace política. Ahora, cuando vos haces la política solamente de acuerdo a, ahí es donde yo veo que ahí veo la incapacidad de algunos políticos, que son oportunistas, que son solamente oportunistas. Porque en el medio se fue medio pueblo a vivir, claro, a otro lado.
1: Tuvo un saldo.
0: Están abandonados.
1: Un costo alto.
0: Tuvieron que parar Calcatreo porque la gente de Jacobacci miraba cómo llegaban de afuera a trabajar. Ahora te estoy hablando, no te estoy hablando de cuando yo vivía.
1: No, ahora. De hecho, una disposición pararon de la Secretaría de Trabajo.
0: Pararon Calcatreo porque la gente de Jacobacci, como pasa acá en Allen, la mira de afuera. El 80-20 no se cumplió nunca. La gente no derrama la minería como dicen en el discurso político en Jacobacci. La gente la ve pasar. Porque vienen todos de afuera, traen trabajadores de afuera, todo de afuera. Las empresas no respetan nada y estamos como estamos. Y José, ahí es donde yo digo, José, sos del pueblo, hermano. Sos del pueblo.
1: Y defender
0: defender al pueblo, sí, no a los gobiernos y a las empresas.
1: La carita en el medio, ¿sí?
0: Claro. Defendé al pueblo, la gente que te conoce, que lo conoce todo el mundo.
1: Aparte.
0: Una familia recontra conocida en Jacobacci, Mellado.
1: Y que hace
0: siempre
1: poquito
0: involucrada en la actividad minera.
1: Convaleciente de su situación
0: de salud. Sí, estuvo acá en Leven.
1: Bueno, porque no es gratis.
0: No es gratis. Pero además esto, ¿viste? Cuando vos decís, che, pónganse en lugar de la gente. No se rindan ante empresas, ante gobiernos que le dicen lo que tienen que hacer. Ahora todo, como pasa, Mary, es una metodología que aplica. Ahora la gente de Jacobacci contenta con José Mellado porque le pone luces. No, luces, no necesita luces. José Mellado necesita laburo para la gente, que se quede ahí. Pero le llenan de luces LED porque acá los gobiernos ahora, viste que luces LED. Te mandan luces LED, parece que una gran gestión. No, hermano, es una migaja comparada con lo que la gente necesita ahí. Ahora dele la historia. La histórica, haga la histórica usted. Yo le hice la actualidad.
1: La actualidad. No, bueno, sí, es una zona, pensemos en Jacobacci como cabecera de la línea sur, ya hemos hablado en otras oportunidades, que justamente hay una... es un desafío con el que todas las gestiones han intentado batallar, frenar ese éxodo. ¿Por qué? Porque desde que perdió peso el trabajo con la lana, porque sigue siendo dentro de las actividades más fuertes, la pata histórica de la actividad económica, pero bueno, ya no es el contexto que tuvieron en otra época y bueno.
0: Te lo pongo como ejemplo, fruticultura acá.
1: Bueno, exactamente, una comparativa, pasó en todas las zonas han tenido ese desafío, bueno, ¿cómo retenés a la población?
0: Claro.
1: Lo lindo de esto, y ya que hablamos de número redondo, 110 aniversario es lo que está cumpliendo hoy 14 de septiembre, es pensar en cómo se ha ido transformando la comunidad y cómo, gracias al laburo científico, esta comunidad recibe hoy, no nos vamos a comparar en situaciones, ¿no? Pero así como hablábamos hace poquito de Roca, con el interés científico que despierta su valor paleontológico, sí. Jacobacci también tiene lo propio en ese sentido. Por justamente los fósiles que atesora su tierra.
0: Vos no sabés qué lindo que es el museo.
1: El museo. A ver, usted me va a corregir. ¿Es Gerhold o Gerold el nombre del museo?
0: Ay, me mataste.
1: Porque ellos tienen un museo justamente antropológico e histórico. Sí. Al margen de la casa del doctor Carrizo, que es lo que se habilitó ahora como espacio.
0: Sí, muy lindo también.
1: Bueno, preciosa. Es una de las construcciones originales que mejor se mantiene en pie. Pero bueno, justamente la colección que guarda este museo. Que ahí yo tengo la duda porque algunos lo nombran.
0: Voy a preguntar.
1: Ah, bien. Haga fuente ahí local.
0: Sí.
1: Hace poquito vio que andan estos viajeros por todo el interior del país que tienen sus perfiles en Instagram y suben los viajes a YouTube. Bueno, anduvieron unos viajeros hoy, creo que se llama Viajeros de Hoy. Hicieron videíto desde el ejido urbano y mostraron un poco las bondades que tiene Jacobacci, que uno a veces las pierde un poco de vista y no las contempla y se le escapan. Pero bueno, el museo es una de esas atracciones que excede a ver un montón de huesitos mostradas o exhibidas en las vitrinas. Ya le digo bien, Viajemos Juntos, OK, se llama el perfil de estos instagramers, de estos viajeros que andan por el interior del país. En este caso pasaron, iban recorriendo toda la zona de Ruta 23 y obvio se metieron en Jacobo así. Sí. Y pasaron no solamente por la casa del doctor Cortizo, sino también por la Ruca Tecnológica, que es una casa construida con cenizas residuales de las erupciones volcánicas que han cubierto la línea sur en ya varias oportunidades en el último tiempo, y pasaron por el Museo Jorge H. Gerold, o Gerhold, como puede ser la posible pronunciación, así como pasaron también paleontólogos y expertos, hace poquito también, de Buenos Aires, del CONICET, y también de Chile, de la zona de Santiago.
0: Ajá.
1: Y ya me salda hasta el acento. ¿Ya? ¿Por qué? Porque hay un...
0: Gerold.
1: Ah, ¿vio? Estaba bien. Vamos a decirlo bien para no trasladar el error. Sí. Para no trasladar el error. Pero bueno, la colección que guarda este espacio, que fue fundado, mire la trayectoria que tiene, en el año 1949 por... Y ahí está la figura, yo creo, de trabajo en cuanto a la paleontología, Jean Jacobo Así, que es Rodolfo Casamichela.
0: Sí. Sí, sí.
1: Y también, obvio, Gerold, como figura que vivió, existió Gerold, y que trabajaron ahí en conjunto para dar lugar a esta colección de fósiles que pertenecieron a las formaciones Angostura Colorada y Colitoro, ya que había un intendente con esa referencia, y que en su mayoría pertenecen al Cretácico Superior. ¿Se acuerdan cuando hablábamos de roca?
0: Sí.
1: Que... el paleontólogo Leonardo Salgado, a quien pude entrevistar, me hacía referencia a que los sitios de hallazgo de fósiles no es que son cementerios de dinosaurios. No, son lugares donde las condiciones, las que vivieron, las que acompañaron a los dinosaurios en ese momento y las posteriores, permitieron que esos fósiles se preservaran.
0: Claro.
1: Ahí está la cuestión. Ajá. Porque especímenes circulando por la Patagonia hubo en todos lados, y no en todos lados vos podés encontrar fósiles que al día de hoy te sirvan, claro, para entender cómo era ese contexto. Y así como pasaba con roca, que pensábamos en el escenario de Paso Córdoba, árido, seco, agreste, sí, como para los que les gusta ir a sufrir corriendo ahí, fue subtropical, porque estaba cubierto de mar. Jacobo Así también tenía lo propio, con una exuberante vegetación. ¿Y cómo los paleontólogos saben que eso era así? Por los fósiles que encontraron.
0: Mira.
1: Hay una colección de 467 especímenes, de los cuales Casamichela tuvo bastante aporte, pero lo que tiene de lindo Jacobo Así, y es por cómo la gente se apropia del entorno, del lugar, por la cría también de ganado, vos tenés una mayor presencia en la zona de campo, no como acá, que solamente están los que resisten allá en la barda y los de las operadoras que están trabajando ahí y se encuentran de repente con un bichito. No, allá la gente hace otro uso del entorno y muchas veces son ellos los que traen fósiles o objetos o restos que han ido encontrando y tienen la suficiente sabiduría de dejarlo en el museo. Por eso es importante el laburo de concientización de Casamichela, de Gerold, y de otros que han ido haciendo punta en esto, porque ya el vecino es el que dona, no solamente tiene que ver con lo que se encuentran los científicos. Esto recién en el 2024 lo trabajó un equipo del CONICET, está publicado, está online para aquellos que lo quieran revisar, para poder catalogar, digitalizar y clasificar de qué es ese montoncito de huesos que hoy uno lo puede ver en las vitrinas que tiene el museo. Así se pudo saber que la mayoría estaban atribuidos a un tipo específico de dinosaurios que son los hadrosáuridos, conocidos como dinosaurios pico de pato. Tienen como la frente bien cuadradita, no es típico, no usted no piensa en dinosaurios solamente como el tiranosaurio rex del Jurassic Park, sino que es como más plana, más rectangular así, y que lejos tenía que ver con un dinosaurio anfibio que tuviera, sino que necesitaba específicamente esa estructura en su hocico, para hablar en términos criollos, para poder masticar y procesar el tipo de vegetación que tenía Jacobo Así hace 80 millones de años. Que era la vegetación, sí, dura, no era tiernita así, pero sí, mucha. No como ahora, que uno ve como un paisaje más seco, más agreste, yuyos bajitos.
0: Fíjate cómo fue cambiando todo, ¿no?
1: Cómo fue cambiando y cómo... yo a mí lo que me encanta de esto, y que me voy enganchando a medida que leo más sobre el tema, es que de un fósil vos podés sacar la conclusión de cómo era el entorno, claro, porque el entorno tenía que servir para darle de comer a un animal de ese tipo.
0: Como hablábamos de Roca la otra vez.
1: Como hablábamos de Roca. Entonces es genial porque por descarte vos podés imaginarte un escenario que ya no vas a volver a ver en vivo y en directo, pero un hueso muerto y inerte te puede seguir dando información. Es maravilloso.
0: No solamente de la especie, sino de ese contexto.
1: De todo el entorno, exactamente. Y pensar también que de toda esa clasificación, los científicos que participaron de este trabajo pudieron saber que en su mayoría eran individuos juveniles, lo que marca la idea de que era una posible zona de cría o de desarrollo, el entorno de Jacobacci. Por eso no había tanto espécimen adulto o ya en el la última etapa de la vida.
0: Ahí salí yo.
1: Ahí estaba un Valdés, una reliquia. Pero bueno, me encantó poder pensar en que esto era posible gracias al trabajo de los científicos que hoy siguen sintiendo esta atracción por la zona de Jacobacci. Hubo en algún momento, yo no pude...

0: hoy siguen sintiendo esta atracción por la zona de Jacobacci. En algún momento yo no pude, tendríamos que preguntar a alguno de los que están trabajando con el tema, si estas réplicas, casi tamaño natural, que están en torno a la ruca tecnológica, esta construcción volcánica de la que hablábamos más temprano, si siguen, porque hubo noticias sobre vandalismo, como que habían dañado estas réplicas. Que
1: en Comayo hicieron un parque, ¿no?
0: El Palio Parque, en Comayo está el Palio Parque, que fue inaugurado hace poquito.
1: Sí, hace poco.
0: Pero bueno, era la manera también de ambientar y que los visitantes se encontraran, ¿no?, en Jacobacci no solamente la historia ferroviaria que tiene tanto peso, sino también la parte científica y esta recreación de un pasado, dijimos, de hace entre 70 y 80 millones de años, que gracias a estos fósiles se puede saber que estaba atravesado por ríos, por bosques y por llanuras aluviales, o sea, nada que ver con lo que vemos hoy, porque se había retirado del sudeste patagónico ese mar, que lo hablábamos con Roca también, cuando la cordillera no era una muralla, sino que era mucho más baja, y que permitió el ingreso de agua, tanto del Atlántico como de lo que era ese, no se llamaba Atlántico, de lo que hoy es el Atlántico y también del Pacífico. Ese mar, cuando se retiró, dejó lugar a este escenario y dejó también el contexto apropiado para que crecieran y se desarrollaran estos dinosaurios pico de pato, que es lo que hoy le ayuda a los paleontólogos a poder reconstruir un paisaje totalmente distinto, y por eso sigue llamando la atención. Hace poquito, esta visita que yo decía del paleontólogo chileno y de la gente del Museo de Ciencias Naturales de Buenos Aires fue ahora a fines de agosto, así que sigue trayendo visitantes de distintos puntos de la zona y también en lo relativo a países vecinos. Ahora, ya que hablamos de estos hallazgos, me voy a pasar a Neuquén, porque el pasado 12 cumplió aniversario, está a pleno viviendo la Feria del Libro con toda la actividad. Creo que ya estuvo Dolina, me lo perdí hablando de lo lindo de la radio. Tenía programa en vivo desde Neuquén.
1: Ah, mira, no sabía.
0: Sí, con convocatoria abierta, así que más de uno debe haber aprovechado a hacer fila para poder no perderse, ¿no?, la visita de un referente como él, pero que tiene dentro de la reconstrucción. Y en esto también ha ayudado la posibilidad de que los científicos ayuden a pensar en otro escenario, el hallazgo de la primera neuquina capitalina, que lejos estuvo de ser parte de ese contingente que vino de la capital histórica de Chosmalal en 1904 y que se trasladó a la confluencia, a ese caserío incipiente que estaba tratando de subsistir a la vera del puente ferroviario, de la pasadita del tren, que fue lo que permitió que lo que pasaba en el paraje Limay, como incipiente Cipolletti, pasara al otro lado del río, ¿no?, de la confluencia del Limay y del Neuquén. Y estamos hablando, esto no tiene que ver con un repaso que haya hecho yo, me voy a tomar el atrevimiento de poder citar a un colega, Mario Rojas, que publicó en el suplemento por este aniversario número 122 que celebró Neuquén el fin de semana, y que tiene que ver, como decíamos, con la presencia de una mujer como primera neuquina, primera capitalina, que vivió mucho antes de que Bouquet Roland y que Eduardo Talero ayudaran a conformar el ejido que hoy compone a esa gran metrópoli que representa Neuquén Capital. Esta mujer fue hallada, los restos de esta mujer fueron hallados en septiembre del 2020, pienso yo, y si nos ubicamos en el tiempo, plena pandemia, esto empezó en más o menos en marzo de ese año. Bueno, en septiembre del 2020, durante una obra en una vivienda sobre calle Lanín al 700, pleno barrio Villa Florencia, cuando estaban trabajando los operarios en el lugar, dieron con los restos de un esqueleto, restos óseos, que en ese momento no se sabía a quién había podido pertenecer. Por eso se pidió la intervención de la Fiscalía de Homicidios como una primera medida así de dentro de lo protocolar, de lo que se espera, ¿no?, cuando se encuentran restos así. Pero rápidamente, cuando los expertos empezaron a revisar de qué se trataba, tuvieron que hacer convocar a la Dirección Provincial de Patrimonio Cultural. ¿Por qué? Porque se dieron cuenta que era un antiguo entierro que podía deducirse por la posición del cuerpo, que estaba con las piernas flexionadas, y solamente...

0: O sea, no solamente los restos en sí de alguien que haya querido dejar a resguardo estos restos como dentro de un entierro, sino porque tenía a su vez fragmentos de huesos de guanaco o puma y valvas de almeja de río. Todo esto dio que pensar a los expertos de que se trataba de un entierro antiguo, siguiendo rituales de otra época, y gracias a los análisis se pudo saber. Acá no solamente trabajó la gente de la Dirección Provincial de Patrimonio Neuquino, sino que tuvieron la ayuda de una universidad de Alemania, pudieron confirmar que esta mujer había muerto alrededor del año 1644 como integrante de un grupo nómade que habitaba la confluencia del Limay y del Neuquén cuando no había más que médanos, agua y viento, 260 años antes de la fundación de esta capital definitiva, que terminó siendo la ciudad de Neuquén, el paraje Confluencia. 260 años de la fundación de esta ciudad había vivido esta mujer, de la que obviamente no se conoce el nombre, o una mujer que no tiene ni monumento, que no se le ha dado su nombre para bautizar a ninguna calle, que no tiene un homenaje en ningún lado, pero que es protagoniza el registro más antiguo de presencia humana en la zona que estos días está de aniversario. Cumple 122 años de vida institucional, pero fíjense cómo el hallazgo, también el trabajo de los paleontólogos, ha permitido que se pueda tener noción, ¿no?, de una presencia mucho más antigua y pensar en un escenario también distinto, de médano, de apenas algunos bancos de agua y de mucho viento, una zona mucho más agreste, que contrasta bastante con la urbanización que hoy ha alcanzado esta ciudad, que ha crecido tanto y que por estos días ha sido protagonista de festejos, y que bueno, va a tener para largo porque sigue en transformación, no solamente con la avenida Mosconi, que están ahí tratativas, tengo entendido, para ver si le pueden cambiar el nombre, pero bueno, está en permanente transformación sin que uno tome dimensión que bajo tierra hay mucho más por descubrir, como es el caso de esta primera capitalina que vivió hace 260 años antes de la fundación, más los 122 que ya tiene Neuquén como trayectoria municipal hace muchísimos años, y que hablaba de la presencia humana de esta comunidad nómade que tuvo su registro gracias a los huesitos de esta chica, de esta Qué muchacha divina. Que apareció en el barrio Villa Florencia en septiembre del 2020. Así que bueno, la ciencia aportando a poder reconstruir otra época. No pensemos que nosotros descubrimos nada, no, chicos. No, no. Había vida. No solamente pensando en las comunidades originarias, sino incluso mucho antes. Y este escenario ya carga con un montón de trayectoria, siempre en movimiento, gracias a la naturaleza misma y a lo que grupos anteriores a lo actual han podido dejar su marca. Y siguen hablando. Pasa tanto tiempo, 3 siglos y un poquito más, y son huesitos y son restos que siguen hablando y dándonos información.
1: Por eso la importancia de los gobiernos en general de sostener presupuesto para investigación, ¿no?
0: Para que eso no decaiga.
1: Exacto, y para conocer. Así que por eso, cuando se hacen esos reclamos, tiene que ver mucho con todo esto, ¿no?
0: Sí,
1: gente
0: exactamente.
1: Que se dedica, pero se necesita para todo esto presupuesto.
0: En esto del repaso, yo tuve la posibilidad de repasar el material, decíamos esto, el hallazgo de la primera neuquina, es el resultado de un aporte que hizo un colega de Neuquén, Mario Rojas, que hizo un punteo que está buenísimo, porque son hechos realmente que, mira que yo leo bastante para poder armar las históricas, y no es de lo que más ve circulando como dato, ¿no? Claro. De la trayectoria que tiene Neuquén Capital como ciudad. Y algunos está bueno para tener en cuenta porque tiene que ver con un escenario que hoy cruza cualquiera que tiene que pasar por el aeropuerto, por ejemplo.
1: Sí.
0: Para aquellos que desconocen, ¿cuál es el trasfondo de esa aeronave que está afuera del aeropuerto? ¿Ustedes sabían?
1: No.
0: Bueno,
1: mirá que estaba ahí, creo que hay un
0: cartelito, una plaquita. Sí, yo fui buscando fotos porque no pude acercarme hasta allá. Y y por lo menos al menos en el Maps, sí. Viste que los turistas, los que van cargando fotos al Google, van dejando como un registro. Claro. Bastante deteriorado por el,
1: sí, sí, sí,
0: el
1: sí.
0: monumento, la réplica. Y eso también hace que, bueno, se desconozca bastante de por qué tiene esa presencia.

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3: 13 horas, 10 minutos.
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5: Vanessa Williams. Say the best for the last.

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4: 13 horas, 50 minutos.
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0: All Out of Love. Air Supply.
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Recién pasaba esta excelente cantante y compositora norteamericana, Suzanne Vega, y Tom Zinner, 1990. 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

0: Regina Bell and Vivo Bryson, A Whole New World.
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5: Seguimos repasando clásicos y ahora estamos para repasar parte de la gran historia de los alemanes Modern Talking que brillaron en los 80s.

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15: Human Touch. Bruce Springsteen.

0: Recién pasaban Madonna con Who's That Girl, clásicos que identifican la época de los 80s.
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0: Red Hot Chili Peppers, Give It Away, Give It Away, Give It Away.

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Ahora llega Fleetwood Mac desde Mirage. Ese álbum número 13 de esta gran agrupación fue grabado en 1982 y desde allí elegimos Gypsy Gitana.

Box Classic. Desde épocas remotas, la música fue la fuente universal de comunicación entre los hombres.

El instinto llama. Hay canciones que se resisten a pasar de moda.

0: Lover Boy, Heaven in Your Eyes.
1: Teléfono comercial 0298 4452 761.

0: los esquemas, desarmando la rutina. No apta para monótonos.
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3: 16 horas, 24 minutos.
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4: 17 horas, 7 minutos.
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0: Love of My Life, Queen.
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0: Esta es la hora Todo Hogar. 17 horas, 47 minutos.
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4: 18 horas, 27 minutos.
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0: Vulnerable. Roxette. Vos ya elegiste.
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4: 19 horas, 8 minutos.
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5: Ahora Phil Collins y Otro día en el paraíso.

0: Phil Collins, Again on Oates, Take a Look at Me Now.
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5: Ahora Genesis y Jesus He Knows Me, Jesús Me Conoce. Una canción del álbum We Can Dance del grupo Genesis, publicado en 1991.

0: Johnny Logan, Call Me Now.
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Scorpions, Send Me an Angel. Temas que relacionamos a películas, desde Un detective sueldo en Hollywood, aquella protagonizada por Eddie Murphy, Harold Faltermeyer, Axel F.

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2: Frank Stallone y Far From Over, lejos de terminar, un tema incluido a pedido de su hermano, sí, Sylvester Stallone, para la película que él dirigió, Staying Alive, manteniéndose vivo, que fue la secuela de Saturday Night Live. 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
1: Under the Boardwalk, Drifters.